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0: palmera Vitarte, que está por acá bailando en esa noche de fiesta. 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

0: dijera que justo cuando ya no puede parece eterno, es en realidad el umbral de un cambio divino. Y si te dijera que justo cuando ya no puedes más, es cuando el cielo comienza a moverse a tu favor, aunque tú no lo veas todavía. Hoy, Dios te dice, no te preocupes más. Confía en mí. Y aunque estas palabras puedan sonar simples, cargan un poder tan profundo que si las crees con el corazón, todo puede empezar a cambiar. No lo digo yo, lo dice aquel que no falla, aquel que ve más allá de lo que tú ves, aquel que te conoce desde antes que nacieras y que ha estado contigo en cada lágrima que nadie más vio. En los próximos minutos, quiero guiarte en un estudio bíblico que no es uno más. Este es un mensaje vivo del Espíritu Santo para ti. Vamos a recorrer juntos la Escritura, pero no solo con la mente, sino con el alma. Hoy vas a descubrir un principio espiritual olvidado por muchos. Un secreto de confianza y entrega que puede desbloquear una bendición que lleva tiempo detenida en tu vida. Hoy vamos a hablar de la confianza que transforma realidades. De la fe que no necesita ver para creer. Del Dios que no abandona, incluso cuando parece que está en silencio. Porque hay una verdad poderosa escondida en la palabra, y muy pocos la entienden. Pero tú estás aquí por algo. Y si llegaste hasta este video, no es casualidad. Es que tu espíritu tiene hambre, y Dios te está llamando a que comas de su pan y bebas de su consuelo. Antes de empezar con este viaje espiritual, quiero invitarte a hacer algo sencillo pero poderoso. Escribe ahora en los comentarios la frase, paz en Cristo. Sí, escríbelo con fe, no por mí, no por el canal. Hazlo como una declaración pública de que tu corazón está abierto a recibir paz en medio de la tormenta. Y mientras lo haces, te invito también a darle me gusta a este video. Al hacerlo, estarás ayudando a que este mensaje llegue a otros que están como tú, cansados, confundidos, buscando respuestas. Tu pequeño gesto de fe puede ser el milagro silencioso en la vida de alguien más. Muchos usan este contenido como su alimento espiritual diario, porque no tienen cerca una iglesia o un líder que los escuche. Por eso es tan importante que te suscribas. No para sumar números, sino para que tu alma reciba una palabra nueva cada día. Este canal es un refugio para quienes no saben dónde acudir, y tú ahora formas parte de este refugio. Gracias por eso, que Dios te bendiga por sembrar con tu clic. Y ahora quiero que lo pienses conmigo. Si el enemigo quiere robarte la paz, es porque hay una paz demasiado grande que está por llegar. Si hay tanto ruido en tu mente, es porque el cielo está por hablar. Y si estás aquí, escuchando esto, es porque Dios no ha terminado contigo. Aún hay esperanza. Quédate hasta el final, porque la penúltima enseñanza de este estudio contiene una revelación que podría ser la clave para desbloquear una bendición retenida en tu vida. No te vayas antes de llegar ahí. Respira profundo. Entrégale a Dios tus cargas por un instante y prepárate, porque lo que viene ahora no es solo un estudio bíblico, es una cita con el Espíritu Santo. Número 1. El poder de soltar el control. A veces, lo más difícil para un creyente no es orar, sino dejar de intentar controlar lo que ya le entregó a Dios. Hay batallas que parecen exigirnos estrategia, fuerza, insistencia. Pero lo que el cielo nos pide en realidad es algo mucho más profundo y, paradójicamente, más desafiante. Soltar. Es que muchos confunden la fe con el esfuerzo humano. Pensamos que si hacemos más, si planificamos mejor, si insistimos más fuerte, finalmente veremos el cambio. Pero hay un momento en la vida espiritual en que la fe madura y entiende que hacer más no siempre significa confiar más. El Salmo 37:5 nos da una joya espiritual. Encomienda a Jehová tu camino, confía en Él y Él hará. No dice haz tú, no dice lucha tú, ni siquiera dice insiste tú. dice, confía, y Él hará. Eso requiere valentía, requiere rendición, requiere entender que hay un punto donde la ansiedad es señal de que hemos tomado el control de lo que nunca nos correspondía. Mira, cuando un niño se duerme en los brazos de su padre, no lo hace porque todo esté perfecto. No hace porque sabe quién lo sostiene. ¿Y tú, en qué o en quién estás descansando de verdad? Muchos viven con el corazón apretado, orando por respuestas, pero viviendo como si dependiera todo de ellos. Y ahí es donde nace la angustia, no de la falta de fe, sino del exceso de carga que no fue hecha para ser llevada por nosotros. Jesús dijo en Mateo 11:28, venid a mí todos los que estáis trabajados y cargados, y yo os haré descansar. Pero ¿cuántos llegan y no se quedan? ¿Y cuántos dicen que confían, pero siguen dudando por dentro, como si tuviera que preparar un plan de respaldo por si Dios no actúa a tiempo? La verdad es esta: el control es una ilusión. No importa cuánto te esfuerces, no puedes cambiar corazones, ni abrir puertas, ni acelerar procesos que solo el cielo tiene autoridad para liberar. Pero sí puedes hacer algo más poderoso: rendirte. Sí, rendirte no como señal de derrota, sino como acto supremo de confianza. Hay personas que viven en el ciclo del agotamiento emocional porque están intentando ser Dios en sus propias vidas. Están resolviendo lo que no entienden, cargando lo que no fue puesto sobre ellos y sufriendo por anticipado cosas que tal vez nunca llegarán. ¿Y si soltar fuera tu mayor acto de fe? ¿Y si renunciar a controlar fuera la llave que Dios espera que uses para abrir lo que aún está cerrado? Cuando confías, no estás abandonando la responsabilidad. Estás reconociendo tus límites. Estás declarando con tu vida que crees que Dios es más sabio, más puntual, más justo y más amoroso que tus planes. Recuerda, cuando Moisés extendió su vara ante el Mar Rojo, no fue su fuerza la que abrió las aguas, fue su obediencia. Y cuando tú obedeces soltando, el cielo responde actuando. Tal vez estás a un paso de ver ese cambio que tanto anhelas, pero ese paso no se da hacia adelante, sino hacia adentro, hacia lo profundo de tu espíritu, donde aprendes a decir, Señor, ya no insisto más. Ahora confío. Haz una pausa ahora. Respira. Piensa en aquello que llevas tiempo intentando resolver por tus propias fuerzas. Nómbralo en tu mente. Y en este instante, mientras escuchas estas palabras, dile al Señor desde lo más sincero de tu alma, lo suelto, lo dejo en tus manos. Confío. Dios nunca ha fallado. Y no va a empezar contigo. Porque cuando tú sueltas el control, Dios toma el volante. Y el camino que Él traza siempre termina en paz. Número 2. Cuando parece que Dios guarda silencio, el alma humana anhela respuestas inmediatas. En un mundo que gira rápido, que recompensa la productividad y castiga la espera, el silencio de Dios puede parecer abandono. Pero hay una verdad que solo se descubre con el tiempo. Dios no calla para castigar, sino para trabajar en lo profundo. Cuando Dios guarda silencio, no está ausente, está actuando en el terreno donde nuestros ojos no pueden ver. ¿Te has preguntado alguna vez por qué hay temporadas en las que parece que tus oraciones se pierden en el aire? No es que Dios no escuche. Es que a veces el silencio es la voz de Dios, pidiéndote paciencia, madurez y fe. En el Salmo 46:10 se nos da una clave poderosa: estad quietos y conoced que yo soy Dios. No dice, luchen más fuerte, ni duden menos. Dice, estad quietos, porque es en esa quietud que reconocemos que no somos nosotros quienes movemos el cielo, sino el cielo quien nos transforma en la espera. El silencio divino no es castigo, es proceso. Es como la semilla bajo tierra, invisible, pero viva. Durante el invierno, la semilla no se queja, no exige explicaciones, sabe que su momento llegará. Y tú, amado oyente, podrías confiar como la semilla. A veces, cuando más desesperadamente buscamos señales, Dios responde con un suave confía. Y esa es una de las respuestas más difíciles de aceptar. Porque confiar sin escuchar, sin ver, sin sentir, es fe. Confiar sin escuchar, sin ver, sin sentir, es fe en su forma más pura. Es decir, Dios, aunque no me hables hoy, sé que sigue siendo bueno. Mira cómo Jesús actuaba. Cuando Lázaro enfermó, sus hermanas enviaron un mensaje urgente al maestro. Señor, el que amas está enfermo. Pero Jesús no corrió. No se desesperó. Se quedó 2 días más en el mismo lugar. ¿Por qué? Porque sabía que el milagro llegaría en el momento justo, no cuando la angustia lo exigiera, sino cuando la gloria de Dios pudiera revelarse con mayor fuerza. Tú también eres amado. Aunque sientas que estás esperando solo, no lo estás. El cielo no te ha olvidado. Está esperando el momento exacto para que lo que hoy es angustia, mañana sea testimonio. ¿Y si este silencio no es el final, sino el preludio de algo más grande? ¿Y si lo que parece vacío ahora se está llenando sin que lo notes? Hay silencios que sanan más que 1000 palabras, porque en ese espacio donde no hay ruido externo, es donde puedes escuchar lo que realmente grita dentro de ti. Es donde descubres lo que aún no habías rendido, lo que aún querías controlar, lo que aún necesitaba ser purificado. El silencio de Dios es también una invitación a caminar por fe y no por vista, a adorar incluso cuando no hay respuestas, a amar a Dios, no por lo que hace, sino por quien es. Tal vez hoy no tengas palabras, y eso está bien. El Espíritu Santo intercede por ti con gemidos que no pueden expresarse con voz humana. Tu llanto también es oración. Tu espera también es un acto de fe. Y mientras tú crees que nada ocurre, el cielo se está preparando para sorprenderte. No desistas. No pienses que el silencio es olvido. Es simplemente Dios diciendo, confía, estoy aquí. Aunque no me oigas, jamás dejé de estar. Así como la luna está siempre presente aunque no se vea en el día, así es la fidelidad de Dios, constante, silenciosa, eterna. Y en ese silencio, si prestas atención, quizás escuches una voz suave que te susurra al alma. No te preocupes más. Confía en mí.
1: Alabado sea nuestro Cristo amado. Buenos días con todos, amados hermanos. El Señor Dios Todopoderoso bendiga su vida en esta mañana. El Dios Omnipotente, el Creador de los cielos y de la tierra, bendiga a todo su ser en esta mañana, bendiga a su familia, su hogar, bendiga su matrimonio, bendiga su trabajo, su salud, porque solo el Dios Omnipotente, el Creador de los cielos y de la tierra, solo Él tiene el poder para ayudarnos, para sacarnos del pecado, de la maldad. Solo el Señor. Por eso en esta mañana vamos a orar, vamos a darle gracias a Dios, porque Él es bueno, Él es misericordioso, Él es bondadoso. Vamos a darle gracias. Alábale ahí en tu alma, en tu corazón, alábale. Para que tu alma se goce, para que tu alma se le alabe, para que tu alma sienta el gozo del Espíritu Santo. Dile, Señor, mi alma te alaba, mi alma te adora. Tú eres el Dios Todopoderoso. Tú eres el Dios Creador de los cielos y de la tierra. Tú eres el Dios que me hiciste en el vientre de mi madre y me has dado vida. Así dice tu palabra y yo la creo. Señor, en esta mañana te entrego mi corazón y te entrego mi alma, todo mi ser te rindo, todo mi cuerpo, para que tú, Dios mío, hagas tu obra en mí, hagas tu obra conforme a tu grande misericordia. Una mañana más, Señor, para adorarte, para alabarte, mientras me das vida en esta tierra, mientras me regalas vida, mientras me das oportunidad, Señor, te adoraré, te alabaré, conforme a tu grande misericordia. Dios mío, hazme oír tu palabra en esta mañana. Abre mis ojos espirituales. Abre, oh Dios, mis oídos espirituales para oír tu palabra y grabarla en mi corazón. Que tu Santo Espíritu, Dios mío, haga tu obra preciosa en mí. Haz tu obra, Señor. Lávame, límpiame, purifícame, santifícame. Oh Dios mío, purifícame con tu palabra, con tu sangre preciosa, con tu palabra, que es vida eterna. Padre amado, te ruego y te suplico en esta mañana que tengas misericordia de mi alma, de mi familia, de mis hijos, de mi hogar, de mi matrimonio, aquí en mi casa. Ten misericordia de todos los que están en mi casa, bajo mi techo. Oh Dios mío, y ayúdame, Señor, a ser cada día mejor, a obedecer tu palabra. Te entrego mis cargas, te entrego mis preocupaciones, te entrego todas mis aflicciones en esta mañana. Oh Dios amado, me rindo a ti, confiando que tú eres mi Dios todopoderoso. Amén. Gloria a Dios. Gloria a Jesús. Vamos en esta mañana a leer la palabra de Dios conforme dice la Escritura. Gloria a Cristo. Gloria al Dios todopoderoso. Estamos en el libro de Marcos, Marcos capítulo 4, viendo sobre todo en la parábola del sembrador. Sabemos que el sembrador es Jesús. Él vino a sembrar la palabra de Dios aquí en el corazón de los hombres. Y dice que el corazón, la tierra, como dice aquí, es el corazón de todos los hombres. La tierra es el mundo. Somos nosotros, los seres humanos. Entonces, está hablando Jesús que él ha venido a sembrar su palabra en el corazón de los hombres. Pero hay corazones que son duros, realmente muy duros. Hay corazones que son medios duros, porque a veces perdonan, a veces no. A uno les cae bien, a otro no. Y hay corazones también que están, ¿sí? Dice el Señor, que están como la tierra que está sin haber sido preparado, con espinos, corazones que están con espinos, con abrojos, con esas cosas que esto no dejan florecer la palabra de Dios, no dejan dar fruto la palabra de Dios. Entonces, Jesús trae estas enseñanzas como la forma de la tierra. Hay tierra dura, hay tierra con piedras, hay tierra con espinos, donde nacen abrojos, donde nacen esto, muchos espinos, muchas cosas que no. Sí, hay tierras así, y hay tierras también que son muy buenas, tierras donde todo está limpio, todo está bien preparado. Entonces depende, dice Jesús, cómo está el corazón, para que la semilla, para que la palabra de Dios pueda dar o ser efectiva. Entonces, si nosotros naturalmente, un agricultor naturalmente, riega su semilla en una tierra dura, en una tierra que ha sido pisoteada por años, entonces la semilla no va a entrar en esa tierra. Entonces dice Jesús que vienen las aves del cielo y se la comen. Así está enseñando. O si el agricultor echa la semilla, así nomás la riega la semilla, en una tierra que está con piedras, que hay muchas piedras grandes, pequeñas. Entonces la semilla va a caer y quizás pueda caer alguno y de eche raíces, pero no va a poder echar más adentro porque tiene piedra. Aunque lo veas por encima, así de repente poquito tierra, pero no puede porque más adentro hay piedra, no echa raíz. Entonces, hay tipos de tierras así, y así son Jesús marca con el corazón del hombre. Y luego hay tierras que tienen muchos espinos, dice Jesús. Hay tierras que tienen muchos espinos, y esos espinos crecen más. Y ustedes, hasta en el campo, la gente que cultiva la tierra, cuando no sacan los espinos, aunque la tierra sea bonita, sea buena, pero está lleno de espinos, de abrojos, de cadillos, de muchos espinos ahí. Entonces, esa tierra, gloria al Señor, por más que uno riegue la semilla, va a nacer, pero la semilla también de los abrojos, de los cabellos, de los espinos, crece tanto esos tipos de hortalizas malas y ahogan la semilla. Siempre pasa eso en la agricultura. ¿Qué tiene que hacer el hombre? Sacar esas tierras. Antes de sembrar la semilla, tiene que sacar esas malas formas. Tiene que, si la tierra es dura, tiene que ararlo, tiene que prepararlo, echarle agua, ensuavecer toda esa tierra, prepararlo para echarle semilla. De igual manera, si la tierra tiene piedras, tiene que limpiarlo, si no, no sirve para sembrar la semilla. Entonces, de igual manera, si la tierra tiene espinos, tiene abrojos, tiene que limpiar, tiene que quemar, tiene que sacar todo eso, volver a arar para que esa semilla pueda morir, pueda ser quemada, puede ser. Pero si la tierra es buena, cuando la tierra es buena, entonces el hombre, una vez que la tierra está limpia, una vez que la tierra se limpia, se prepara, pues el hombre riega la semilla y esa semilla nace, crece y florece y da fruto y podemos cosechar ricos frutos, ya sea de maíz, ya sea de frijoles, ya sea de arroz, ya sea de cualquier índole. Entonces, para que la semilla sea productiva, tiene que la tierra ser limpiada, tiene que la tierra ser preparada, tiene que la tierra ser, gloria al Señor, ¿sí? Procesada, alabado sea el Señor. Y así también trae la relación con el corazón del ser humano. Jesús está enseñando en la parábola del sembrador, dice que todas las semillas que ha caído en diferentes tierras siempre no producen, al final no producen nada. La primera tierra se lo come las aves, se lo lleva, ¿sí? Que dice que viene el diablo y le roba la semilla, oye la palabra de Dios. Pero ¿por qué el hombre tiene ese tipo de corazón? Porque el ser humano no ha realmente entregado su corazón a Dios, no tiene fe y no cree. Entonces, y no entiende. El primer punto es que no entiende la palabra de Dios. Eso es lo que dice. No entiende. Oye la palabra, pero no entiende. Es muy importante eso. Mucha gente oye la palabra de Dios y no entiende. Eso es lo que dice, gloria al Señor. Gloria a Cristo. No entiende, gloria al Señor. Entonces, es lo que dice en el capítulo 4 de San Marcos. Capítulo 4 de San Marcos, versículo, gloria al Señor, versículo, vamos a ver en el versículo 15. Estos son los de junto al camino, en quienes se siembra la palabra, pero después que la oyen, enseguida viene Satanás y quita la palabra que se sembró en su corazón. ¿Y por qué dice que la oyen y Satanás viene y le quita? Porque no entiende, no comprende, dice en el libro de Lucas. Gloria al Señor. Entonces, cuando el hombre no entiende la palabra, la parábola, vamos a ver Lucas capítulo 8. Ahí dice que no entiende, la gente no entiende, no entiende. Alabado sea el Señor. Dice el Señor. En Lucas capítulo 8, verso 11. Esta es pues la parábola, la semilla, es la palabra de Dios, dice Lucas. La semilla es la palabra de Dios. Y los de junto al camino son los que oyen la palabra y luego viene

de la palabra de Dios. En San Mateo capítulo 13, que leímos ayer, gloria al Señor, en el verso 18, San Mateo 3, el verso 18, oíd pues vosotros la parábola del sembrador. Cuando alguno oye la palabra de Dios, la palabra del reino de Dios, y no la entiende, viene el malo, viene el diablo, viene Satanás, y arrebata lo que fue sembrado en su corazón. Estos son lo que fue sembrado junto al camino. Entonces, el hombre no entiende la palabra de Dios. Cuando el hombre no entiende la palabra de Dios, la oye, pero no hace provecho en él. ¿Y por qué no entiende la palabra? Jesús dice que, gloria al Señor, dice a través del apóstol Pablo, dice que el Dios de este siglo, llamado Satanás, ha endurecido, ha cegado, ha embrutecido, ha cauterizado, ha cerrado la mente del ser humano para que no entienda la palabra de Dios, para que la luz del Evangelio no resplandezca en él. Satanás ha cegado, como dice Pablo, ha cauterizado, quiere decir, ha cerrado la mente del ser humano por medio del pecado. El ser humano, su mente está cerrada, yo le llamo, está embrutecida, está cauterizada, no entiende la palabra. ¿Y por qué no entiende? Porque su corazón se ha endurecido hacia la palabra de Dios, se ha vuelto incrédulo. La palabra de Dios no, para él no cree nada. Cuando el hombre no cree, se endurece el corazón del ser humano. Y eso se vuelve un corazón duro, un corazón empedernido, un corazón malo, un corazón destructor de lo bueno. Entonces, incrédulo. Por eso es que el hombre no entiende la palabra de Dios. Por más que oye la palabra de Dios, pero su corazón está cerrado. ¿Qué tiene que hacer ese hombre, esa mujer? Tiene que clamar a Dios. Si él quiere de Dios, tiene que decir: Señor, aquí estoy. Perdóname. Te rindo mi vida, te rindo mi corazón. Reconozco que soy un pecador. Necesito de ti. Ayúdame. Por favor, toma mi ser. Dame entendimiento a tu palabra, para no ser como el caballo, como el mulo sin entendimiento. Porque el hombre que no entiende la palabra de Dios no alcanza la salvación, no alcanza la redención. Sigue siendo ese hombre malo, perverso, ese hombre lleno de pecado. Entonces, oye la palabra, pero no la entiende. Entonces, como no lo entiende, Satanás se aprovecha de eso. El Señor lo reprenda. El diablo se aprovecha de eso. Y entonces el hombre termina en el pecado, termina borracho, termina adúltero, sigue en el camino de la maldad, guardando odio, guardando rencor. Aunque va a la iglesia, aunque va a la congregación, aunque canta y todavía tiene odio, todavía tiene rencor, todavía tiene amargura en su alma, porque no entiende que la palabra que Jesucristo dice que debes amar, que debes perdonar, que debes bendecir, aunque te hagan lo malo, aunque se burlen de ti, aunque te desprecien, aunque te hayan hecho la vida a cuadrito, la vida tan terrible, tan triste, has tenido una vida desde niño hasta el día de hoy, debes rendirle tu corazón a Cristo, debes entregarle tu corazón al Señor, para que tu corazón no siga endurecido o con piedras o con espinas. El Señor está hablando. Hay tres clases de corazón sucio. Junto al camino, duro, luego con piedras, ¿sí? Hay gente que no ha entregado su vida completa a Dios y todavía guarda ahí. Y dicen que son cristianos, van a la iglesia, pero todavía tienen rencillas, todavía tienen odio, todavía si alguien le hace mal, todavía guardan, están que se quejan de la vida, se quejan de un dolor. En lugar de alabar a Cristo, se quejan de lo que comen. Si comen hoy un arrocito con pescadito, con conchita, se queja. Hermano, el hombre es así. No es, todavía no entiende que Dios permite las cosas. Entonces, se queja.

todo, que nada le va bien, que no tiene nada, teniendo fuerzas, trabajando. Y entonces, cuando se queja, no es un corazón agradecido. No debes quejarte de nada, hermano. Agradece a Dios, gracias a mi Dios, hoy tengo vida, hoy voy a trabajar, hoy voy a hacer las cosas bien. Hoy, Señor, gracias, tengo un desayuno, un pan en mi casa, gracias, Señor, yo sé que mañana tú me bendecirás de una manera especial. Cada día agradeciendo a Dios por lo que tenemos, por lo que llevamos un pan a la boca, un pan para nuestros hijos. Jesús nos enseñó a ser agradecidos cuando Él multiplica los panes. Cuando uno es un corazón agradecido, Dios multiplica lo que tienes. Cuando uno comparte lo que tienes, cuando el ser humano comparte, a pesar de lo poquito que tienes, hermano, Dios se agrada de eso, porque amas al prójimo. Y eso es lo que Jesús hizo en aquel día cuando habían cinco panes y esto lo desunió y dos peces. Jesús agradó, levantó esos cinco panes al cielo. Jesús dijo: Padre, te alabo y te adoro, te doy gracias, Padre, por este pan que me das. Y habían como 5.000 hombres, sin contar los niños y las mujeres. Y esos cinco panes se multiplicaron. Dios hizo grande milagro cuando uno comparte lo que tiene, sin mirar realmente a quién le estás dando. Solamente tú compartes de lo que tienes, de lo poquito que tienes. Entonces, y ahí te das cuenta que tu corazón ha cambiado, tu corazón es nuevo, tu corazón puede, sí, ha recibido el amor de Dios. Y así Jesús enseña estos tipos de corazones. Y otro de los corazones es el corazón que dice que cae la palabra de Dios o la tierra, que es junto a esto, entre espinos. ¿Cuál es el problema de entre espinos? Es que los afanes de esta vida, dice Jesús, los afanes, los afanes, dice, pero los afanes del siglo y el engaño de las riquezas y las codicias de las cosas, es codicioso, la gente es codiciosa, entran al corazón del hombre y ahogan la palabra y la hacen fructuosa. El hombre está muy bien, el hombre cree en Dios, el ser humano cree en Dios, pero en un momento se afana, todos nos afanamos. Pero ahí está el problema. Cuando empiezas a codiciar las cosas, se afanan. Hoy nos levantamos temprano, vamos a trabajar afanados. Está bien, correcto. Pero no puedes hacer de ese afán, glorioso Señor, tu vida, tu forma de vivir. Tienes que agradecer a Dios en todo momento. La gente se afana trabajando, trabaja lunes, martes, miércoles, jueves, viernes, sábado, domingo, feriado, y nunca saca un tiempo para Dios, para alabarle a Dios, para congregar al Señor, para oír su palabra. Nunca saca tiempo. Ese es el problema. No tengo tiempo porque no tengo con quién dejar mis gallinas. No tengo tiempo porque no tengo con quién dejar mis vacas. No tengo tiempo porque no tengo con quién dejar mis criaturas. No tengo tiempo porque tengo que ir a trabajar. No tengo tiempo para congregar porque tengo que, gloria al Señor, dice, porque tengo que ir a ver a mi mamá, a mi papá. No tengo tiempo porque tengo que lavar. Ponen excusas terribles. Vemos, vamos a la iglesia. No, no tengo tiempo. Oye, hermano, tienes tiempo. Si tú le invitas a una fiesta, se va. Si tú le invitas a una fiesta de borrachera, se va, porque el hombre no tiene tiempo, dice, para Dios. Pero, hermano, cuando le invitan a un cumpleaños, corre, saca tiempo, donde sea, deja ahí las cosas que está haciendo, o se levanta bien temprano y hace las cosas temprano, y si no termina, deja ahí para mañana, y se va al cumpleaños, y a emborracharse, a bailar, y se va. Así es el hombre malvado, que no quiere nada de Dios. Pero cuando cae enfermo, ahí deja todo. Recién corre a Dios. Y a veces cuando es muy tarde ya. Hay gente que no tiene tiempo para Dios, pero tiene tiempo para ir al brujo, para ir a la idolatría. Corren a la fiesta, hacen fiesta en el pueblo del ídolo. Corren y gastan su dinero. Es hombre que realmente no tiene tiempo, dice, para Dios, porque su corazón está endurecido a la palabra de Dios. Entonces Jesús está enseñando que los afanes de esta vida, que trabajas y trabajas,
¿Es malo trabajar? No, pero dice la Escritura que todo tiene su tiempo. Hay tiempo de nacer, tiempo de te llegar el tiempo, vas a morir. Hay tiempo de sembrar y tiempo de cosechar. Hay tiempo de descansar, tiempo de dormir, tiempo de abrazar y tiempo de abstenerse de abrazar. La Biblia enseña en el libro de Gloria al Señor, de Eclesiastés capítulo 3. Todo tiene su tiempo. Entonces hay tiempo para trabajar, pero hay tiempo también para darle al Señor Dios, porque el tiempo no es tuyo. Pero la gente se afana, el hombre se afana y no tiene tiempo para Dios, dice, y todo se lo pasa ahí. Oye, hermano, y no tiene plata, dice, para Dios, no tengo plata para el pasaje, pero después se gasta todo en enfermedades, se gasta todo en medicina, se gasta todo en otra cosa, hermano, en vanidades de la vida, pero nunca saca un tiempo para el Señor. Yo te aconsejo que saques tiempo para Dios. De repente eres un chofer, trabajas desde las 5 de la mañana, gloria a Dios, pero tienes un día de descanso, en ese día de descanso busca al Señor, busca dónde congregar, alaba al Señor. O de repente después que llega de tu trabajo, aunque sea un momento, alaba a Dios. Bendito sea el nombre del Señor. En tu día de permiso, tu día de franco, porque todos tenemos un día de franco. Entonces, busquen ese día al Señor. Pero de ahí todos los días en la mañana, oye la palabra, lee la palabra, para que tu corazón no se afane y no se llene de espinos, de abrojos, de maldades, y ahoguen la palabra de Dios. Y no le dejen dar frutos cuando vienen los problemas. Amado hermano, para que tu corazón sea limpiado de esas cosas, para que esas piedras salgan de tu corazón, esa dureza de tu corazón sea derribada, para que esos espinos, esos abrojos, esas cosas malas, esos afanes de la vida mueran en tu corazón, en tu alma, y pueda tu corazón ser limpiado, ser lavado, como dice Jesús, y pueda tu corazón ser lavado y sea como esta tierra buena. En el verso 20 dice, y los que son sembrados, gloria al Señor, aleluya. Estos son los que son, que fueron sembrados en buena tierra, los que oyen la palabra de Dios y la reciben, y dan fruto al 30, al 60 y al 100 por uno. Amado hermano, entonces nosotros tenemos que limpiar nuestro corazón. Tú tienes que limpiar tu corazón. ¿Y con qué limpiará el hombre su camino? Con guardar la palabra de Dios. ¿Qué necesitas para limpiar tu corazón y quitar toda esa maleza de tu alma, de tu corazón, de tu mente, para que quites todas esas cosas que no dejan dar fruto en tu vida? Tienes que oír la palabra de Dios y aceptarla, creerla. Tienes que arrepentirte, mejor dicho. Jesús dice que el primer paso para empezar una vida cristiana es el arrepentimiento. Eso es el primer paso, creer en el Evangelio, arrepentirse y creer en el Evangelio. ¿Qué es arrepentirse? Es reconocer que somos pecadores, reconocer que soy un pecador, soy una pecadora, reconocer que eres un pecador, eres una pecadora, reconocer que has hecho lo malo, reconocer que has actuado mal, reconocer que hay un Dios todopoderoso, reconocer que Jesús murió en la cruz por ti, en la cruz del Calvario, derramó su sangre para perdonar tus pecados, reconocer que necesitas de Jesús, necesitas del poder de Dios, necesitas del amor de Dios. Reconocer, hermano, aleluya. Porque si tú no reconoces nada, no reconoces que hay un Dios en los cielos, que hizo los cielos, la tierra y te creó a ti, entonces no vas a poder empezar una vida nueva. Tienes que reconocer primero en tu corazón que necesitas la ayuda de Dios, que necesitas apartarte de lo malo. Reconoce que eres un pecador, que si estás en algún pecado grave, quizás no tengas nada, pero reconoce que eres un pecador. Somos pecadores por naturaleza y que Jesús es el único que puede limpiarte para que tu corazón sea limpio, hermano. Alabado sea el Señor. Dice en Mateo lo que es para que tu corazón no siga. Dice, y esto es, gloria al Señor, el que fue sembrado en buena tierra, este es el que oye la palabra de Dios y entiende la palabra de Dios. Sí, cuando tú reconoces, cuando el ser humano reconoce que es un pecador, que hay un Dios en los cielos y le clama a Dios y le pide que lo cambie, le pide que le dé entendimiento, entonces entiende la palabra de Dios, empieza a oír la palabra y le entiendes y cambias, crees en la palabra, crees en lo que Jesús dice. Jesús dice, si tú miras a una mujer
y la deseas en tu corazón y eres un adúltero, y los adúlteros tienen su parte en el lago que arde con fuego y azufre. Uy, Señor, y empiezas a entender, y cada vez que miras, ya no deseas mal, ya no lo deseas, simplemente miras y listo, se acabó. Y entonces tu corazón empieza a entender y apartarte de los malos deseos, tu corazón, y tu corazón es limpiado, es lavado, es purificado. Y el Señor así va enseñando. Oíste que fue dicho, si tu mano te es ocasión de caer o tu pie te es ocasión de caer, de llevarte al pecado, a robar, a adulterar, a hacer lo malo, Señor dice, córtalo. Mejor es que estés manco o cojo o ciego al reino de los cielos y que no todo tu cuerpo sea echado al fuego del infierno. Por eso, cuando oyes la palabra de Dios, entiendes por qué le has rendido tu corazón a Jesús. Pero los que no entienden, nunca cambia. Pero ¿quién te va a dar entendimiento? Se llama Jesucristo. Para que tu corazón sea buena tierra y pueda dar fruto al 30, al 60 y al 100 por uno, para que pueda dar fruto de su amor, de su Espíritu Santo, de su bondad, de su misericordia, de su piedad, de su mansedumbre, de su paciencia, para que pueda dar fruto del perdón y puedas perdonar y puedas pedir perdón. Necesitas reconocer a Jesús. Inclina tu rostro y tu corazón sea tierra buena y toda la palabra de Dios caiga en tu corazón y puedas ser un hijo y una hija de Dios, un pueblo de Dios, pueblo santo, y te apartes de lo malo. Ora conmigo en esta mañana. Padre, te damos gracias por tu palabra. Tú eres el Dios grande, poderoso. Tú eres el Dios omnipotente. Yo reconozco en mi corazón en esta mañana que soy un pecador. Soy una pecadora. Yo reconozco, Señor, reconozco que tú eres el Dios creador de los cielos y de la tierra. Reconozco que tú eres el Dios que hiciste el mar, el agua, que hiciste, Señor, la tierra seca, las plantas, los árboles, las aves. Tú has hecho todo, la luna, el sol, las estrellas. Tú eres el que envía la lluvia y tú me has hecho a mí en el vientre de mi madre. Tú eres un Dios grande y poderoso por los siglos de los siglos, mas yo soy hombre débil, que mañana puedo no estar en esta tierra. Te pido perdón por mis pecados y reconozco en mi corazón que soy un pecador. Reconozco en mi vida, reconozco y me arrepiento de mis maldades, de mis pecados que he cometido delante de tus ojos. Señor, abre mis ojos, abre mi mente, mi corazón para creer en tu palabra, para tener fe en tu palabra, en tu evangelio y empezar a vivir una vida nueva. Mi Dios, hoy te rindo todo mi ser. Perdóname. Limpia este corazón duro de esa dureza. Limpia este corazón. Cambia este corazón de piedra, este corazón empedernido. Cámbiame, Señor. Cámbiame, Señor, este corazón. Saca lo malo de mi corazón, esa dureza que no sabe perdonar. Saca, oh Dios, esa envidia de mi corazón, esas espinas de mi corazón, esos afanes de mi alma. Carlos, Señor, te entrego a ti. Y ayúdame a salir de estas cosas malas y limpia mi corazón a una tierra buena, que dé fruto de tu amor, de tu Espíritu Santo, que dé fruto al 30, al 60 y al 100 por uno para llevar tu palabra a las almas que están perdidas en este mundo. He aquí te entrego mi vida, te entrego mi corazón y te acepto yo hoy, una vez más, como mi Señor y Salvador de mi alma. Ven, Señor Jesús, dile, ven a mi vida. Ven a mi hogar, ven a mi ser. En el nombre del Padre, del Hijo y del Espíritu Santo. Amén. Gloria a Dios. Gloria a Jesús. Dios lo bendiga. Que el Señor multiplique su palabra en ustedes y te dé sabiduría, entendimiento para que la palabra de Dios haga y dé fruto en tu corazón, en tu alma. En el nombre de Jesús. Amén. Dios lo bendiga, hermanos, hermanas. Buenos días. Gloria.

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2: ¿Cómo están, queridos hermanos en Cristo? Este programa, mi querido hermanito, para usted, para hacerlo abrir los ojos, mis queridos hermanos, para que usted vea la realidad en el mundo que está viviendo, mis queridos hermanitos en Cristo, para que usted, mi querido hermano, en estos momentos que diga, este señor lo he escuchado, queridos hermanitos, cómo habla, qué es lo que dice. Mi querido hermanito, pon mucha atención a lo que yo digo, porque lo que yo hablo en este momento, mis queridos hermanos, sé mucho de las ciencias ocultas, mis queridos hermanitos en Cristo, sé mucho de ese arte, del curanderismo, el arte del ocultismo. Mis queridos hermanos, sé mucho de la ciencia del universo, mis queridos hermanitos. Por eso tengo ese don, ese poder de poderte ayudarte, mi querido hermano. No hay que ser incrédulos en este arte de la brujería, en el arte del ocultismo, porque te han hecho creer de esa manera que esto no es real, mis queridos hermanos, que te han dicho que el ocultismo no existe. Te han dicho que el arte del ocultismo no existe. Pues mi querido hermanito, ese mensaje te han programado automáticamente, mis queridos hermanitos, para que usted piense de esa manera. Pues mis queridos hermanos, yo le voy a decir con este Cristo que tengo en mis manos, que no puedo mentir, mi querido hermanito, que el arte del curanderismo, de las ciencias ocultas, el arte oculto, mi querido hermano, pues nosotros te podemos ayudar, porque eso nuestros ancestros han involucrado, han puesto en nuestra vida, en nuestro conocimiento, y vemos en realidad el mundo en que estamos viviendo. Cuando una persona es víctima, tan solo con verla, Tan solo con que me digan su nombre, me manda una fotografía o me traigan su prenda. Y queridos hermanos, puedo ver bajo ese objeto que ustedes me están dando. Me están dando ese poder, que ustedes me están dando ese permiso de poder rastrearles a cada uno de ustedes y así poderte ayudar, mi querido hermano, mi querido hermanito en Cristo. Como a través de los años, el arte de las ciencias ocultas se han perdido, mis queridos hermanos, por personas que han tomado este arte, este conocimiento, como algo lucrativo. Mis queridos hermanitos, pues quien te habla en estos momentos es un verdadero curandero. Es una persona que sabe de las ciencias ocultas. Una persona que te va a poder guiarte. Una persona que fue instruida desde muy pequeño, mi querido hermano. Toda mi vida he vivido bajo el arte del curanderismo. Bajo el arte del ocultismo, mi querido hermano. Por mi sangre, corre sangre curandera, mis queridos hermanos. Por eso, mi querido hermano, yo sé cómo darte la contra a un daño, a una maldad, a una brujería, a una hechicería. Sé cómo es creado y cómo puede ser eliminado una brujería, queridos hermanos. Sé cómo eliminar esa brujería de tu vida para siempre, mis queridos hermanos. Pero el éxito de esta curación es que usted crea primeramente, mi querido hermano, en usted mismo, en su fe. Su fe propia y la fe en nosotros. Una persona con fe, mi querido hermano, nos llega a visitar, pues lo imposible será posible, mi querido hermano. Lo increíble será creíble, mi querido hermanito. En este mundo de la astrología, mi querido hermano, sé mucho de esto. Nosotros vamos a plomear tu vida, vamos a poder guiarte, vamos a poner límites donde usted puede llegar a ser una buena persona, feliz, contenta, alegre, mi querido hermano. ¿Cuántos hermanos en estos momentos que me están escuchando están enfermos? Están tomando una, otra y otra y otra medicina y no encuentran, mi querido hermano, no encuentran su mejoría. Se han hecho muchas placas, 1, 2, 3, 4, 5 placas, 5 exámenes en distintos lugares, en distintos sitios. Y no encuentran su ansia mejoría, queridos hermanitos. Recuerda que las ciencias ocultas también se trata de saber qué planta, qué raíz, qué flor, qué rosa, qué tallo, mi querido hermano, va a ser para tu cura. Porque aquí, como Dios dejó la llaga, Dios dejó la enfermedad, también dejó las plantas para podernos curarte, mi querido hermano. Hay que saber qué planta te va a curar. Hay que saber qué planta te va a sanar, cómo debes tomarlo, qué necesita tu cuerpo para que esté fuerte y sano. ¿Cuántos hermanos en estos momentos están tristes, llorando? Están en estos momentos sumidos en la tristeza, en el dolor, porque el ser querido, el ser amado se ha ido de su vida. Pues mi querido hermanito, en este arte del curanderismo, en este arte de las ciencias ocultas, pues hay muchos rituales, hay muchos conjuros que podemos hacer para que ese ser querido, ese ser amado, pues llegue a tu vida nuevamente, mi querido hermanito. Pero el éxito de todo trabajo, mi querido hermano, es que usted venga con mucha fe. 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
2: Así es, mi querido hermano. 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
2: Así es, mis queridos hermanos. Recuerde, mis queridos hermanos, que usted puede llamar para participar en este su programa, mis queridos hermanos, enviar sus preguntas a nuestro único número astral, o podrá enviarnos su carta, su misiva, mis queridos hermanos, así como tengo acá una misiva. Mucha atención, los hermanos que han enviado sus misivas, pongan mucha atención, que esta carta puede ser una de ustedes. Esta me pregunta sobre la hermana, si va a seguir trabajando de la fecha de nacimiento de 10 de junio con el nombre de Brenda. Atención, mi querida hermanita que hace esta pregunta, mi querida hermana, ponga mucha atención. Querida hermanita del alma, su hermana ya se encuentra trabajando hace ya un año, y era para que tenga un cargo, mi querida hermanita, pero a ella le han envidiado mucho, mi querida hermana, porque hay personas que ya tienen más años trabajando en esa área donde trabaja Brenda. Pues, mi querida hermanita, tu hermana iba a tener un cargo este año. Las personas que han llegado a saber, las personas que trabajan con ella y que tienen mucho más años trabajando en esa área, pues lo están trabajando, mi querida hermanita. Por eso que ella se siente aburrida, se siente cansada, tiene problemas con su pareja, el dinero no le alcanza, está pasando por muchos dolores en la cabeza. Si ella no toma algo para esos dolores, no es vida, mi querida hermanita. Ella ha soñado que lo están realizando unos trabajos, por eso que ella se siente aburrida, ella se siente cansada, hermanita linda, sin ganas de ir al trabajo. Apenas llega a su casa, ya no quiere ni comer, quiere irse a acostarse, mi querida hermanita, porque a ella la tienen trabajando. A ella han cogido su fotografía, han cogido su prenda de ella, a ella se le perdió su celular, y lamentablemente su celular estuvo sin clave alguna. Y es por eso, mi querida hermanita del alma, que tu hermana necesita una pronta curación, mi querida hermanita. lo que ella está pasando no es de bueno. Lo que ella está teniendo no es de bueno, mi querida hermanita. A ella la están envidiando, lo han llevado su prenda, lo han llevado su foto a trabajarla, mi querida hermana, para que ella se encuentre con estos síntomas que le he indicado. Mi querida hermanita del alma, está a tiempo de que ella pueda ser curada, para que siga trabajando, para que ella siga con su éxito en su carrera profesional, mi querida hermanita. Es una mujer muy trabajadora, muy estudiosa, y es por eso que a ella le han puesto los ojos para que tenga un cargo. Pero lamentablemente, en su área de trabajo hay mucha envidia, mi querida hermanita, que no quieren que ella surja. Querida hermanita del alma, pues lamentablemente a ella lo están trabajando, a Brenda lo tienen trabajando, mi querida hermanita. Venga lo más pronto posible, haga un viaje. Sé que ella se encuentra lejos, querida hermanita. Habla con ella. Habla con ella para que venga personalmente aquí a hacer la entrevista conmigo, mi querida hermana, que nosotros lo vamos a ayudar. Tu pregunta y tu inquietud es que si nosotros vamos a poder ayudarla. Claro que sí, mi querida hermana. Claro que sí, nosotros podemos ayudarla. Sacarle de eso que le han realizado en nombre de ella. Lo que le han programado en nombre de ella. Pues mi querido hermanita, mi querido hermano que están escuchando, querida hermanita, yo he venido a este mundo con un propósito, mi querida hermanita, de ayudarle. Por eso soy su guía espiritual, mi querida hermanita. Venga, que nosotros vamos a ayudarle. Apunten esta dirección, mi querida hermanita. 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
2: Así, mis queridos hermanitos en Cristo, querida hermanita, usted fue contestada. Mi querida hermana, venga lo más pronto para nosotros poderte ayudar. Lo que tiene solución, claro que sí. Preguntar a tiempo es triunfar a tiempo, mis queridos hermanos. Y como de costumbre, mis queridos hermanos, es darle un consejo, mis queridos hermanos. Apunten este consejo, mi querido hermano. Recuerda que yo he venido a este mundo con un solo propósito de ayudar a todos y cada uno de ustedes, queridos hermanitos. Apunten este consejo. Nunca me compre sal después del mediodía, mi querido hermanita, mi querido hermano. Nunca me compre sal después del mediodía. Así es, mis queridos hermanitos. El tiempo es muy corto aquí en la radio. Que Dios me bendiga a todos ustedes. Permiso.
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0: Suenan las canciones, ya suenan las dedicatorias. Las felicitaciones, aquí están comenzando, aquí Radio Santa Fe. Las increíbles de la casa, las pequeñas de la casa, Lucero, Nayeli, Angie, Nathaniel, Álamo, Valdera. Ese 22 de agosto reciben las aguas del bautizo en la Iglesia Inmaculada Concepción de María de Mochumí. El primer saludo viene de parte de su mamita, la señora Erika Valdera Vilches.
1: Son un par de mágicas princesas.
0: Princesas mágicas, Jesús Agria Romero, esa primera dedicatoria. Buenos días a los amigos de Mochumí, Caserío Punto 1. Bienvenidos.
2: 7:36.

también para las ingridas de la casa, ¿eh? La Cecilia Lucero, Nayeli y Angie Natalien Lálamo Valdera, se viene su bautizo ese 22 de agosto, están siendo bautizadas, recibiendo la bendición de

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8 de la mañana, 15 minutos. Buenos días para todos. Sí, ¿cómo están? Buenos días. Bienvenidos. Que Dios bendiga a esta hora de la mañana. Por supuesto, a todos y cada uno de ustedes en esta hora. Muy importante, por cierto. Disfrutando el desayuno, muchas familias. Así que nada, que Dios bendiga ese gran momento, su mente, su ser. Que Dios bendiga hoy su caminar, su habla, su mirada, porque Él conoce todo. Él conoce todo. Dios te ha formado a mí, a ti y a todos en el vientre de nuestra madre. Saludo para ustedes, amigos. Que Dios los bendiga, Dios los llene de sus promesas, de su espíritu, sobre todo de su fortaleza, de su ánimo. Que Dios enderece su pensamiento, que Dios enderece su caminar, que Dios enderece su habla. Y bueno, pues que Dios haga lo que Él tenga que hacer hoy, por cierto, en este precioso día, hoy jueves, día 20 de agosto, año 2026. Buenos días para todos y bienvenidos. Estamos en la ciudad de Mochumí, caserío punto uno. Ese 22 es el bautismo de las pequeñas Lucero Nayeli y Angie Nathaniel Álamo Valdera. En la iglesia de Inmaculada Purísima Concepción de Mochumí. Saludos de parte de su querida mamita, la señora Erika Valdera Viches. Con esta canción, los chicos de Sabor a Chocolate, te he prometido. 8 con 17, buenos días, bienvenidos.

0: Se va preparando el padrino Jesús y la señora Flor de acá, la señora Flor de María Cajima. Están los padrinos Jesús Solano. Ay, ay, ay, Jesús Solano, ¿eh? Directamente de Lima. Feliz bautismo para Lucerito Nayeli, para Angie Nataniel, Álamo Valdera, su último el día, sábado 15, sábado 22, perdón, a las 12, 5 de la tarde, ¿no? Bueno, no sé la hora acá. Este es Sumo Chumica, serio, punto uno. Lucerito Nayeli y Angie Nataniel, Álamo Valdera, somos pisados este sábado. Es su mamita Erika Valdera Vinci con esta canción, Ojitos Azabaches. 8.23, bienvenidos como siempre.
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0: Para gente del volante, saludos, ¿eh?

0: Chura.
1: Qué bonito, gracias de todo corazón. Seguimos el día hoy con los saludos siempre. El día de hoy saludamos siempre con todo cariño siempre a Lucerito Nayeli y a su hermanita Angie Nathaniel Álamo Valdera. Serán bautizados el día sábado. Más saludos de parte de su querida mamita, la señora Erika Valdera Vinches. Con esta canción, tú no me valoraste. 8:27, aprovecho con el desayuno, aprovecho. Para el padrino Jesús Solano y para su esposa, la señora Flor de María.

0: Seguimos obviamente en esta hora de la mañana saludando siempre a las princesitas Lucero Nayeli y Angie Nathaniel Álamo Valderas, se han bautizado el día sábado. Solo de parte de su padrino Jesús Solano Siesquén, Flor de María Ancajima Tejada, de los niños Jesús Manuel, Marisa Miquela y también de Jean Pierre Benjamín Solano Ancajima.
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0: Princesas mágicas.

8:34 8:34. Estamos en la zona del distrito de Mochumica, Serio Punto 1, saludando a las princesas mágicas, Lucero, Nayeli y, por cierto, a Nathaniel, a la Movaldera, se nos movilizó el día sábado. Más ahorita por acá, de parte de su padrino de bautismo, Jesús Solano, si es que en Flor de María, Anca Jima Tejada, de los niños especial de Jesús Manuel, de Marisa Miquela y también de Jean-Pierre Benjamín. El Mr. Marino. Solo para Cristian, solo para Meli, solo para Sheila. Y también para Johnny. Saludos, ¿eh?

0: 8 de la mañana, 8.41 minutos, 8.41.
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0: Estamos en hoy en Mochumí, Mochumí Caserío punto 1.
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0: Estamos saludando a los niños Lucerito Nayeli y también a Angie Nathaniel Álamo Valdera. Saludos a su padrino de Botimo, Jesús Solano, si es que Flor de María Anca Jima Tejada. De la niña de parte de el especial de Jesús Manuel, a nombre de Marisa Miquela y también de Jean-Pierre Benjamín.

Solamente 6 minutos, digamos ya a las 9 de la mañana. Es la hora en todo el Perú. Estamos en la ciudad de Mochumí, Caserío Punto 1. El día sábado se lo tuvimos de Lucerito Nayeli y Angie Nathaniel Álamo Valdera. Saludos de parte de su querido padrino de bautismo Jesús Solano y Esquén de Flor de María Anca Gima Tejada. También de los niños, especial de Jesús Manuel, a nombre de Marisa Miquelate, también de Yampiero Benjamín Solano Cajima. Ojitos Azabaches. Será para Juan Suclope, Carpintería Milagritos. Será para Güenceladiaos,

Hola, seguimos el día de hoy con los solitos siempre para Lucero Nayeli, para su hermanita Angie, Nataniel, a los Movalderas serán bautizados día sábado. Un solito parte de su padrino de bautismo, Jesús Solano, si es que Flor de María Anca Jima Tejada. De la niña de parte de Jesús Manuel, también de María Jesús Manuel, de Marisa Miquela y también de Gianpiero Benjamín. Agua Marina, esta canción Palomo Enamorado.

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Muy bien, son las 9 de la mañana, 10 minutos, 9 con 16 la hora en todo el Perú. Vamos a continuar con más saluditos el día de hoy. En Mochumí, caserío punto uno para los niños, especialmente para Lucerito Nayeli y para Angie Nathaniel Álamo Valera. Sebastián, el día sábado, este sábado. Bienvenido, vamos a continuar con más saludos a esta hora de la mañana. De parte de su padrino de bautismo, Jesús Solano Siosquén, de parte de Jorge María Cajima Tejada, de los niños también de Jesús Manuel, a nombre de María Miquel, de parte de Marisa Miquela, y también de Yampiero Benjamín Solano Cajima. Esta canción, Palomo Enamorado.

Estamos en Mochumí, estamos en Mochumí.1, saludando siempre a esas hermosas niñas preciosas, a la princesita de la casa, Lucero Nayeli. Lucero Nayeli y Angie Nathaniel Álamo Valdera. De parte de su padrino, Timo Jesús Solano, si es quien, de parte de Flor de María, Anga Jima Tejada. De la niña, de parte de los niños, también de Jesús Manuel, de Marisa Miquel, también de Yampiero Benjamín Solano, Anga Jima.

Para Lucerito Nayeli, para su hermanita Angie Nataniel, Álamo Valdera. Serán bautizados el día sábado en la iglesia Inmaculada Purísima Concepción de Mochumí. Saludos de parte de su padrino de bautismo, Jesús Solano. Si es quien de parte

Estamos en las 9:28 minutos, 9:28 la hora en todo el Perú. Seguimos el día de hoy. Lo hicieron Ayeli y Angie Nathaniel al Movatero el día sábado. Son bautizados a las 4 de la tarde, Iglesia Inmaculada Purísima Concepción de Mochumí. Los buenos deseos, las buenas vibras, lo mejor para ellas, estas hermanas hermosas niñitas, que el día sábado reciben las agüitas de bautismo. A continuación, felicitaciones de parte de su padrino de bautismo, Jesús Solano Sisquén, la madrina Flor de María Angajiba Tejada. Los niños especial de Jesús Manuel, de Marisa Miquela, también de Gian Piero, Benjamín Solano Angajima. El Miss Mi Lágrimas, aquí está el

Son cancioncitas, de hecho, para Lucerito Nayeli, para Angie Nathaniel, Álamo Valdera. En Mochumica, Serio Punto 1, el día sábado es el bautismo a las 4 de la tarde. Su mamita, la señora Erika Valdera, Valdera Vinches, tiene preparado todo ya para el día sábado. Compartir indudablemente insuperable. Felicidades para los niños de parte de su querido padrino Jesús Solano Siusquén de Flor de María, Anca Jimatejada también de los niños. Jesús Manuel de Marisa Miquela también de Yampiero Benjamín Solano Anca Jimatejada. Duro de América y esta canción como que sí.

Son los 21 minutos, ya llegamos a las 10 de la mañana. Seguimos el día hoy inaugurando canciones lindas para Lucerito y para Angie. Saludos, hermanitas lindas. Felicidades. Sábado a 4 de la tarde, su último en la iglesia Inmaculada Purísima Concepción de Mochumí. Saludos de parte de sus padrinos de bautizo, Jesús Solano, Sisken y Flor de María, Anca Jima Tejada, también de los niños. El especial de Jesucito Manuel y a nombre de Marisa Miquela y de Yampiero Benjamín. El mix en la mala Caribe. Tomasito y Noña, saludos, Eddie y Noña también. Vuelve Otto, vuelve la sobra con Otto, vuelve el apoyo social con Otto. No te equivoques, Otto Santa María Valdera.

0: solamente 12 minutos, ya llegamos a las 10 de la mañana. Hoy estamos jueves.
1: Mucho cariño, muchas gracias.
0: Poquitas. Cumplimos con todo este detalle. Perfecto, saludos son para las Ingrid, las hermosas niñas. La princesita de la casa, la chochera. Lucerito Nayeli y Angie Nathaniel Álamo Valdera. Mañana. Pero mañana somos ya todo. Y el día sábado a las 4 recibe las agüitas del bautizo. Está el motivo de salud de parte de su papito, que es de su querido padrino de bautismo, Jesús Solano, si es quien, de parte de Flor de María Alcajima Tejada, de los niños, de parte de Jesús Manuel y también de Marisa Miquela. Y de

Qué bonito, gracias, de todo corazón, seguimos. Mochumica, serio.1, estamos hablando a Lucerito Nayeli, a su hermanita Angie Nathaniel Álamo Valdera. El día sábado serán bautizados en la iglesia Inmaculada Purísima Concepción de Mochumí. Ahora es 4 de la tarde. Filmaciones, 1000 enfoques y qué sonido, purita calidad, eso por acá, ¿eh? Ya, eso en dólares, ¿no? De su padrino de bautismo Jesús Solano y la madrina Flor de María Cajima. De parte de los niños, amiguitos.

solamente 5 minutos, llegamos ya a las 10 de la mañana. Seguimos que el día de hoy saludando siempre a Lucerito, Nayeli y también a Angie, Nathaniel, Álamo, Bandera. Sortimos el día sábado. Pásalo de parte de su padrino de bautismo, Jesús Solano, si es que Flor de María, Anca, Jima Tejada. Su amiguito de parte de Jesús Manuel, también de Marisa Miquela, de Yampiero, Benjamín Solano.

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6: Vamos zapateando.
5: No creo que se vaya con el padrino, ¿no? Felicidades para Lucerito y para Nayeli, para Angie y Nathaniel. El día sábado a las 4 es el bautismo en la iglesia Inmaculada Purísima Concepción de Mochumí. A las 4 de la tarde, Mil Enfoque presente y sonido purita calidad. Más saludos de parte de su padrino Jesús Solano, si es que en Flor de María, Cajima Tejada. De los niños de parte de Jesús Manuel, de Marisa Miquela, también de Jean-Pierre, Benjamín Solano, Ancajima. El baile de la potranca. Saludos para los Santos Flores, doña Josefina Flores. Para Davico y para Jennifer Ruiz. Oye, suena bonito, ¿eh? Y se molesta David todavía.

Muy bien, son las 10 de la mañana, 10 con 13 minutos, 10 y 13 a la hora. El día sábado es el bailecito, es el bautizo de Lucerito Nayeli y Angie Nathaniel Álamo Valderazú, tuvo el día sábado. Seguido los saludos, la felicitación muy especial de parte de su padrino de bautismo, Jesús Solano Siesquén y Flor de María Ancajima Tejada. Sus amiguitos, los niños de Jesús Manuel, de Marisa Miquela, de Gianpiero Benjamín Solano Ancajima.

0: Bueno, exactamente las 10 de la mañana ya con 19 minutos, 10 y 19. Repíteme la canción, por favor. Adelante, ahora sí.
1: Es una canción dedicada para todos nuestros hermanos.
0: El día sábado es el bautizo de Lucerito Nayeli y Angie Nathaniel Álamo Valdera. Último día 22 en la iglesia Matriz Mochumí, a horas 4 de la tarde, su mamita la señora Erika Valdera Vilche.
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0: Sigue los saludos de parte de su padrino de bautismo, su padrino que ha puesto más de 4 decenas de saludos, ¿no? Jesús Solano, si es quien de Flor de María, Cajima Tejada. De los niños Jesús, Manuel también de Marisa Miquela, de Jean Piercito.
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0: El Mix en Rosaura.

Que Dios bendiga a toda la familia. Saludos a Yamochumi, gracias. Felicidades para Lucerito Nayeli, para Angie Nataniel Álamo Bandera. Su último es el 22 de agosto. De su padrino Jesús Solano, si es que en Flor de María Cajima Tejada. De los niños de Jesús Manuel, también de Marisa Miquela, de Jean-Pierre Benjamín Solano Ancajima. Torbellino, aquí está Guamarina.

Seguimos el día de hoy, 10 de la mañana ya con 27 minutos. Que Dios lo bendiga, seguimos el día de hoy en esta oportunidad saludando siempre a Lucerito Nayeli, su hermanita Angie Nathaniel Álamo Valderazo. Vimos el día sábado. Más saludito de parte de su padrino de bautismo, de Jesús Solano Sisquén, de Flor de María, Cajima Tejada, también de los niños, Jesús Manuel, también de Marisa Miquela y de Yandiero Benjamín. El mix de sueño. 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

Más adelante estamos en Chirimoyo. Un saludo ya para novios. Bueno, 10 de la mañana con 34, 10 y 34. Mochumica, Serio Punto 1, estamos siempre saludando a las hermanitas Lucero, Nayeli, Angie, Nathaniel, Ánamo Bandera. Se verá fiesta de bautismo este sábado, 4 de la tarde, en la iglesia Matriz de Mochumí. Erika Bandera, biche, su mamita, saludos, ¿eh? Y su padrino Jesús Solano, Sisquén de Flor de María, Anca Jiva Tejada, también de los niños. Jesús Manuel, también de Marisa Miquela, también de Jean-Pierre Benjamín, Solano Anca Jiva. Saludos para los padrinos de pelamiento, también de corte pelo, Manuelito Acajima.

0: No se ve que a partir de las 2 de la tarde viene a ser Estela con su programa Panorama Político. Para hacer a Betty sus ricas hamburguesas, sus ricos salchipollos, ya saben, ¿no? Esquina de los Incas y Victoria todos los días, 6 de la tarde hasta las 12 de la noche. El día sábado son bautizados los niños Lucerito Nayeli y Angie Nathaniel Álamo Valdera.
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0: Expresamos las felicitaciones más lindas de parte de su marido de bautismo, Jesús Solano y Flor de María Cajima. Amiguitos, los niños de Jesús Manuel, también de Marisa Miquela.

Saludos para Harding Odiel, el chocho. Saludos para Aitanita, esa hora para Aitanita, ahí en su perezosa.

Encendio filmación en mismo enfoque y sonido la purita calidad, dice punto uno. Para Rocío Cajima y para su gordito, el chato Luciano Timbaná. Seguimos el día de hoy, seguimos a todo dar, saludando siempre a... Lucerito Nayeli, para Angie Nathaniel, Álamo Valdera, su tío, el día sábado, más saludos de parte de sus padrinos. Jesús Solano, Sisquén, de parte de Flor de María, Cajima Tejada, de los niños Jesús Manuel, también de Marisa Miquela, de Yambiero Benjamín.

0: Estamos a solamente 12 minutos y llegamos ya a las 11 de la mañana. Expectativa por lo que va a ser el bautizo de Lucerito y Antonelita. Nathaniel, perdón, Nathaniel. Lucerito y Angie, Nathaniel, Ana Mubaldero. Sábado 22 a las 4 p.m. en la iglesia Inmaculada Purísima Concepción de Mochumín. Reciben la bendición del Santo Padre. A continuación, aquí en lo número 1, Santa Fe, de parte de su padrino de bautismo, Jesús y Flor de María. De los míos, de parte de Jesús, también de Marisa Miquela y de Jean-Piercito. ¿Quiénes son? Jesús Manuelito, Marisa Miquela y Jean-Piero Benjamín. El Mix y Lisandro Mesa. Grupo 5.
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0: Para Yoncito, esta hora también, es como la gente de Corporación Vega. Ahora pura playa en el canal.

Será para Morelia y para Carliño. Saludos. 6 minutos, digamos ya las 11 de la mañana para Carlitos y para Morelia. Saludos. Y para John, también para Analí y también para el Chocho Alex y para Anita. Sábado 22 a las 4 es el bautizo de Lucerito y Angie. Saludos y felicidades, ¿no? Es el marino de Don Primo Jesús Solano y la cera flor de María Cajima. De los niños de Jesús Manuel, también de Marisa Miquela, de Jean-Pierre Benjamín. Ahí están los padrinos que tienen muchas sorpresas para sus ahijadas, ¿no? Para la señora Rocío y para su chato Luciano Timaná.

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11: Son exactamente las 11 de la mañana con 9 minutos, 11 y 9. Chirimoyo, salud para los novios. Lucero Nayeli para Angie Nathaniel, niñita que el día sábado serán bautizados. Así que nosotros, parte de su marino de bautismo, Jesús Solano, Solano, si es quien, y Flor de María, Ancajima, Tejada, también de los niños. Jesús Manuel de Marisa Miquela, también de Yampiero, Benjamín. Exitazo con agua marina, tarde en tu vida.

11 de la mañana con 12 minutos, así 12. El día sábado 4 de la tarde se obtuvimos de Lucerito Nayeli y Angie Nathaniel Álamo Valdera. Felicitaciones, están preparando todo para esta gran bonita fiesta de autismo. De parte de su padrino de autismo, Jesús Solano Siesqueme, esposa Flor de María Cajima Tejada. También de los niños Jesús Manuel, de Marisa Miquela, Yampiero, Benjamín Solano Ancajima. Tony Rosado, me dejaste solo. Para hacer a Rocío y para Luciano Timaná, el che de la cocina, aprovecha.

0: Qué bonito, qué bonito. Gracias, gracias.
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0: Caserío Punto Uno de Mocho Mí. Estamos hablando a Lucerito Nayeli y Angie Nathaniel Álamo Valdera.
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0: Se viene el bautizo este sábado. Filmación en mil enfoque y además sonido purita calidad. Pero aparte de su marino corte de pelo, Manuelito Ancajima Tejada y la señora Gaby Cajuzolo Santi Esteban, de los niños de Brunelita y a nombre de Tiago. También del joven Víctor Manuel Ancajima. La potranca, lo que le canta el padrino Manuelito.

0: Seguimos el de hoy, seguimos con saludos para Lucerito Nayeli y para Angie Nathaniel Álamo Valdera.
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0: Saludimos el día sábado a las 4 de la tarde. Pasa de parte de su padrino el corte de pelo, Manuelito Cajima Tejada, Gaby Causó Rosario, también de parte de la niña Brunelita y también de Tiago, del joven Víctor Manuel Ancajima. Bella Luz, esto se llama El Michelero. 11:22. Se lo van a Maricielo, para Camila.

11 de la mañana, 27 minutos, 11:27. Ahora seguimos con ese toquecito de los saludos para Lucerito Nayeli y su hermanita Angie Nathaniel Álamo Valdera. Mil Enfoque presente, sonido purita calidad de punto uno. El padrino Jesús, la señora Flores Ancajima. Lo ha hecho padrino, ese Jesús Solano. Ha traído la maleta más grande de Lima. Saludos para los niños de parte de su querido padrino de corte pelo, Manuel Ancajima Tejada, de parte de Gaby Causolo Santi Esteban. De los niños de parte de Brunella y también de Tiaguito y del joven Víctor Manuel Ancajima. Armonía 10, mi serrana. Solo para el gordo Chon y también para Analí.

0: 11 de la mañana, 34 minutos. Promoción del juego, y estamos ya 20 de agosto, año 2026.
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0: Para Lucerito Nayeli, para Angie Nathaniel Álamo Valdera, solo tuve el día sábado.
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0: Saludos de parte de sus papitos, los abuelitos, segundo Valdera Tejada, la señora Irene Vinches Hernández. Con esta canción, que se vaya. Luciano Timaná y su amor Rocío.

seguimos en esta secuencia. Los saludos para Lucerito Nayeli, para su hermanita Ayenata Ariel, Álvaro Valdera, el día sábado su bautismo. De parte de los abuelitos, Segundo Valdera Tejada y doña Irene Vinches Hernández. Clavito y su chela, mientes.

El día sábado 4 de la tarde se bautizó siempre de Lucerito y su hermanita Angie. Pasa de parte de los abuelitos, segundo Valdera Tejada y doña Irene Viches Hernández. Con esta canción quiero saber.

quiero enviar un saludo muy especial a esto para la gente de Lima, Villa El Salvador, la gente de Lima, San Borja, Puente Piedra, Coma, San Juan de Lurigancho, la gente de Villa El Salvador, los amigos de Ventanilla también. 12 minutos, llegamos ya a las 12 del mediodía. Qué rico, y estamos jueves, ¿eh? Para Lucerito Nayeli, para su hermanita Angie Nataniel, Álamo Valdera, somos quizás el día sábado. De parte de su papito, los abuelitos, segundo Valdera Tejada, doña Irene Vilches Hernández. El Miss Lo Siento. Solo para Morelia, preparando los.

Muy bien, comunicamos a la familia, de Lucerito Nayeli y Angie Nathaniel. Mañana volvemos con más saludos, mañana a 6 de la mañana. Hasta aquí llegamos al punto final. Ya viene el saludo para novios en Chirimoyo. 5 minutos, llegamos ya a las 12. Saludo final para Lucerito Nayeli y para Angie Nathaniel. Ana Mobaldera, su último día el sábado. Saludo final de parte de su querido papito, abuelito Don Segundo Valdera Tejada, la señora Irene Viches Hernández. Con esta canción bonita, unita más. Gracias, que tenga buenas tardes. Mañana 6 en punto de la mañana. Ya viene el saludo para Chirimoyo, para novios.

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Bueno, siendo ya las 12 con 8 minutos, 12 y 8. Muy bien, ahora sí, de Mochumí.1 nos vamos hasta la ciudad de Imo, Chirimoyo Alto, Caserío Chirimoyo Alto, para saludar ya también, por cierto, en este, por estos tiempos y por esta venida, por cierto, el fin de semana, esta bienvenida a boda, nada menos que de mi gran amigo César y María. ¿Cómo está César, Damián y María Márquez? ¿Cómo están? Buenos días a usted, o muy buenas tardes, ya muy buenas tardes para ustedes. Y obviamente felicitarlo a nombre de sus queridos padres, tanto del novio como de la novia, felicitarlo y desearle lo mejor. Por cierto, es que Dios bendiga su matrimonio en este fin de semana que se viene ya. Los preparativos están, de hecho, 100% ya, todo está quedando listo para alcanzar la gran boda. Ustedes, mi querido Cecita Ramián Cafuzol y su novia María Márquez Sandoval, 22 de agosto en la iglesia de San Pedro Tucumán, su matrimonio a las 11 de la mañana. Lo mejor para ustedes, novios, buenas tardes y bienvenidos. Gracias por confiar. Saludos aquí en Radio Santa Fe. De manera que nosotros también le deseamos también todo un rotundo éxito. Son los mejores deseos, los mejores augurios, las mejores felicitaciones. Obviamente que Dios los una con sus promesas en esta hermosa fiesta conyugal que se viene para ustedes, novios Cecitar y María. Muy buenas tardes, siendo ya las 12 con 9 minutos a esta hora. Catálogo de salud ya de parte de su querida madre, doña Casimira Causol Acosta, su hermana de nombre de Felicita Damián Causol, su hermano político José Vances. Primera canción, El Danubio Azul.

0: Feliz el portador y hagan ese mensaje tan bonito para... Mínimo que ha salido Chirimoy, alto flamante novio, César Damián Cabosol y María Márquez Sandoval.
1: De Chiclayo.
0: Primero, dos saluditos para ellos de parte de su querido, de su querida madre de la, del novio. Así era Casimira Cabosol la cosa, de parte de su hermana también, de Felicita Damián Cabosol y a nombre de José Vance. 12, 11 minutos. Feliz boda, mi querido César y María.

12:15, 12:15 a la hora en todo el Perú. Cecita Damián y María Márquez, su matrimonio va a ser este 22 en la iglesia de San Pedro Tucumán, 11 de la mañana. Y también el bautizo de Tiaguito Alexander Damián Márquez. Saludos también para los novios, parte de su querida madre, doña Casimira Causol Acosta, de su hermana también, de parte de Felicita Damián Causol y de José Vance, su cuñado.

0: Que Dios bendiga esa gran boda ese fin de semana a los novios César y María Márquez.
1: ¡Sí!
0: Los cajamarquinos. 12:20, saludo de parte de su querida madre, Casimira Causola Costa, y su hermano también, la señora Felicita Doña Causol, su hermano político José Vances.
1: ¡Los alegres!
0: Todos se van a desear lo mejor en la gran boda de César y María. Chirimoyo, Alto de Guillermo.

0: 12 con 26 minutos, 12:26 la hora, seguimos. Mínimo que salió Chirimoyo alto para los flamantes novios, Cecita Damián, Causol y María Márquez Sandoval. Este 22 matrimonio. Que Dios lo bendiga, mucha felicidad para ellos de parte de sus hermanos. Su hermano José Damián Causol, su hermana política de María Valdera Achero, también de parte de sobrinas. De Nayeli, Yasumi, Damián Valdera y también de parte de sobrino, de parte de José Alexis Damián Valdera.
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0: La voz de Anita Santibáñez, tu boda.
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0: Solo para Maricielo y para Camilita Belén, asesor en la cocina.

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1: 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Hoy quiero saludar a todos mis amigos que nos escuchan en el puente de Cumbil, Chongoyape, La Cría, Patapo, Tumán. Saludos para Olmos, Motupe, Salas, Limón de Porcuya, Saña, Reque, Mocupe, Íllimo, Jayanca, Túcume. Saludos para Ferreñafe, Mochumí, Mórrope, Lambayeque, San José, Santa Rosa, Monsefú. Saludos para todos sus caseríos y centros poblados. Mis queridos amigos del campo, amigos de la ciudad, hoy cuántas personas en la actualidad abusan del exceso de trabajo, de trajín, demasiado abusan de las comidas saladas, comidas con muchos condimentos, otros abusan del licor, del tabaco, personas que comen demasiadas comidas chatarras, otras personas abusan del trabajo porque permanecen demasiado tiempo parados o demasiado tiempo sentados, dan motivo a que los riñones y las vías urinarias se inflamen día a día. Recuerde que estos son causas fundamentales para que usted el día de mañana sufra con los riñones enfermos, con las vías urinarias. ¿Cuántas damas sufren de los ovarios? ¿Varones que sufren con la próstata? ¿Cuántas personas sufren con esos dolores en la cintura? Esas ardencias a la planta de los pies no pueden permanecer parados mucho tiempo porque les arde, le quema la vía urinaria. Hay personas que a consecuencia de los riñones enfermos orinan con chozo, amarillento como si fuera té cargado con espuma. Muchas veces orinan con un fuerte olor en la orina. A consecuencia de los riñones enfermos, riñones inflamados. Personas que se les hincha la cara, comienzan a tener las vistas enrojecidas, le arde demasiado las vistas. Tienen el mal olor en los pies, la mala transpiración al cuerpo debido al exceso de ácido úrico. Personas que ya sufren con cálculos, piedras, arenillas, sienten esos hincones en la parte de la cintura. ¿Cuántas personas sufren con problemas de los riñones? Otros ya comienzan a sufrir con fuertes infecciones crónicas y muchos varones llegan a sufrir de la próstata. 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Quiero que recuerden que los riñones son los que se encargan de limpiar y purificar nuestra sangre. Su trabajo de los riñones es de eliminar todas las toxinas e impurezas de nuestro cuerpo, que de no hacerlo moriríamos envenenados. Esa es una de las grandes funciones principales que realizan estos dos órganos llamados los riñones. 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

ese tema lo van a estar bailando en el día de su matrimonio. César Damián Cabuzol y María Marqués Sandoval. Este 22 de agosto se nos casan, ¿eh? Se nos unen para siempre. Mucha felicidad para ellos. Muy pronto comienza una nueva etapa tomados de la mano. Así que muchas felicidades. El saludo viene de parte de su hermano y hermana política, de parte de Félix Damián Cabuzol y de parte de Dina Sandoval, y también de su sobrina, la niña Alexia Noemi Damián Sandoval. El Danubio Azul, este tema.

0: que está por ahí almorzando a esa hora. Los grandes amigos oyentes.
1: Público hermoso de Piura, nuestro
0: la linda familia, sale Tocume y sus caseríos y sus calles. Estamos en Digimon, así que Chiricoyo Alta. Con César Damián Camusón y María Martín Sandoval. Claro que sí, a ellas se nos pasan este 22 de agosto.

aquel día, este sábado 22 de agosto, están contrayendo su matrimonio. Así que muchas felicidades para ellos. En Guillermo Casimiro, Chirimoyo, Alto.

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Hola, hola, hola, hola, hola, hola, muy buenas tardes, muy buenas tardes, muy buenas tardes. Bajamos el volumen, mi estimado Junior, bajamos el volumen. Muy buenas tardes, caseríos de Lambayeque, Mochumí, Túcume, Íllimo, Pacora, Jayán, Camotupe, Salas, Olmos, Mórrope, la provincia de Ferreñafe, hasta donde llega la potente señal de Radio Santa Fe, la radio del pueblo. Bueno, cuando van a haber apagones, amigos oyentes, nosotros vamos a salir a las 3 o a las 3 y media. No podemos detener nuestro programa, ¿correcto? Porque, bueno, pésimo servicio, pues, que no avisan los señores de la luz, ¿verdad?, de Electronorte, de Electrocorte, no avisan. Así que, bueno, nosotros sí, con mucha responsabilidad, les estamos informando que la gigante programación de Radio Santa Fe continúa a pesar de los cortes eléctricos. Y nuestro programa se traslada cuando haya apagón de 3, a las 3 podemos salir, o a las 3:30 de la tarde. Bueno, con la bendición de Dios, el Todopoderoso, el Altísimo, gracias a Dios, aquí caminando, trabajando, y para informar con mucha responsabilidad todo el contenido que tenemos que dar a conocer el día de hoy también, amigos oyentes, ¿ok? Bueno, soy Esther Estela, en la parte técnica, nuestros grandes ingenieros de sonidos de Radio Santa Fe. Ahí está también, se une a nuestro equipo también Anita Cristina, se une también Lady Isabel, que es nuestra productora general, en estas elecciones generales, elecciones municipales y regionales 2026. Señoras y señores, qué nervios. Los candidatos están estresados, los candidatos y candidatas están de alguna manera caminando allá adentro, ¿verdad? Adentro, en los caseríos. Pero señores candidatos, la gente en este momento está en la chamba. En este momento mucha gente está disfrutando de su riquísimo menú, de su riquísimo almuerzo, ¿verdad? Entonces es muy importante que los candidatos entiendan que a esta hora de la tarde nuestros hermanos agricultores, por ejemplo, están bajo un árbol. Yo me los imagino, por ejemplo, nuestros hermanos agricultores ahí en su hamaca, ¿verdad? Bajo un árbol. ¡Uy, qué rico! ¡Qué delicia descansar, ¿no? De alguna manera, con alrededor plantaciones, lindo, hermoso es el campo. Así que, señores candidatos, pues a esta hora la gente va bajando, nuestros hermanos también choferes están viniendo desde Olmos, acá en el distrito de Túcume, más de 200 combis que tiene justamente el distrito de Túcume, hay paraderos formales, paraderos informales, a todos le damos la cordial bienvenida, señoras y señores. Bueno, amigos oyentes, el gobierno de la señora Keiko Fujimori definitivamente empezó mal, ¿no? Y estas son las consecuencias. Dicen que cuando la vida te da lo que tú das, ¿no? Tú siembras odios, tú siembra de alguna manera inseguridad en los gobiernos, porque esto es lo que ha hecho la señora Keiko Fujimori toda su vida, ¿no? Ha bajado a PPK, lo bajó a Martín Vizcarra, bajó a varios gobiernos. Y ahora, justamente que los diputados, que están justamente la oposición, está diciéndole, y el pueblo sobre todo, el pueblo le está exigiendo, porque ella dijo, dos colegios por día se iba a construir, dos colegios por día. Eso fue un discurso, pues, demagógico, un discurso con mucho floro, pero definitivamente no está cumpliendo la señora Keiko Fujimori, que ya debería escuchar, no sé quiénes serán sus asesores, pero debería escuchar al pueblo, porque quiere que se vayan por lo menos cuatro ministros, debe sacarlo, ministro de Salud, ministro de Defensa, ministro de Energía y Minas, este señor Rafael Belaunde, que solamente está defendiendo sus intereses. Nada más el señor Rafael Belaunde. Esto es lamentable. Este es el gobierno de la señora Keiko Fujimori. Sí, este es el gobierno de la señora Keiko Fujimori, que, repetimos,
ha empezado mal. El señor Rafael Belaúnde, por ejemplo, del partido político Libertad Popular, ¿verdad? Y ahí justamente cuando él era candidato, la que financió su campaña fue la señora Evangelina Arias. ¿Y quién es Evangelina Arias? Es la número uno, ¿ah? Dueña de la mina La Poderosa. Ah, caramba, preguntamos, ¿no? Y entonces es por eso que Rafael Belaúnde entonces en este momento está pidiendo seguridad para la mina, la minería La Poderosa. Esto es lamentable, señores. Por eso digo, señores, ustedes que en este momento me están escuchando, sí, usted que me está escuchando, tome nota. Este es Fuerza Popular, este es el gobierno de la señora Keiko Fujimori, ¿correcto? Y no sabemos qué va a pasar, ¿eh? No sabemos qué irá a pasar, porque hay derrumbes ahí en el sur que tampoco se ha atendido, en Lima igual, y acá estamos desatendidos en el tema porque vino acá a la región Lambayeque y no visitó el Valle La Leche. No le importó visitar al Valle La Leche, amigos oyentes. Ahora sí, nos venimos al plano local. Hay candidatos, ¿verdad?, que están justamente visitando algunos medios, otros no los están visitando porque tienen temor, seguramente no, de que aquí en el programa, con su amiga Esther Estela, ¿verdad?, van a hacer, hay una batería de preguntas, por supuesto que sí, ¿no? Hay una batería de preguntas que hay que hacerle. Por ejemplo, nosotros nos gustaría tener aquí en el programa al señor Nilber Márquez, que nos explique si trabajó o no trabajó, porque acá tengo un expediente, ¿ah? ¿Eh? Aquí tengo un expediente en mi mesa de trabajo, y la señora Erika Vera, la candidata del PPC, que es la única regidora, hay que decirlo en voz alta, la única regidora que ha defendido, justamente, ha fiscalizado, ha defendido al pueblo, porque está fiscalizando. Así que, señor Nilber Márquez, usted tendrá que explicarle al pueblo, ¿trabajó o no trabajó más de un año o menos de un año aquí en la municipalidad distrital de Tucumán? Claro, con otra fachada, ¿verdad? Porque la que recibía era a nombre de un familiar. Y el señor candidato también, el señor Elmer Sandoval, actual regidor, y que no fiscalizaba absolutamente nada. Nos gustaría saber por qué usted ingresó con una bicicleta vieja y luego, a los 3 meses, oh sorpresa, con un carro último modelo. Señor Elmer Sandoval, nos gustaría que usted venga aquí a la radio, candidato del partido Aprista Peruano, venga acá a la radio para que le explique en este momento a la población. ¿Fue usted el que trajo o no trajo? O trajo, hay que decirlo también en condicional, porque si no, dicen, ay, pero ¿por qué me están tocando mi nombre? No, no, no, no, señor Sandoval. Hay muchas preguntas que hay que hacerle, porque dicen que usted colocaría, habría colocado funcionarios en el primer año del señor, la gestión del señor Tomás Sandoval Valdera, que está terminando un desastre, la gestión del señor Tomás Sandoval Valdera, y que no quiere venir acá a la radio. Entonces, esas preguntas tienen que respondernos estos dos candidatos, Nilber Márquez y el señor Elmer Sandoval, ¿ok? Y al señor alcalde, don Tomás Sandoval Valdera, nos gustaría también que venga a explicarme a qué candidatos está usted apoyando, porque nos comentan trabajadores de la Municipalidad Distrital de Tucumán, nos están comentando que les estarían, miren que lo estoy diciendo así, estarían obligando a que usted, señor alcalde, apoye. Usted le ha dicho, ustedes me tienen que apoyar a estos dos candidatos. Usted tiene que venir acá a la radio, señor. Aquí no se le va a pasar la franela, aquí no, definitivamente, señor Tomás Sandoval Valdera, alcalde del distrito de Tucumán, y que usted le debe esas respuestas a su pueblo que votó por usted. Sí, votó por usted. Dijeron no. Vamos a votar en esta oportunidad por el señor Tomás Sandoval Valdera. Y le dieron el voto. Ahí está el voto, le dieron. Pero luego usted, simple y llanamente, ha traído gente foránea. El último administrador que tenemos aquí en la Municipalidad Distrital de Tucumán es de Monsefú. ¿Y quién lo ha puesto ahí? Me dicen, me comentan, me cuentan, me dicen que estaría poniendo gente, una dama. ¿Qué es esto, señor Tomás Sandoval Valdera? Le preguntamos en voz alta. O sea, ya se fue una señora que también tuvo mucho poder, que usted le otorgó mucho poder
¿ok? A una dama que ya se fue, ella ya no está, y que todo el mundo sabía quién era. Pero ahora, ¿cómo está la situación, señor alcalde? ¿Usted está obligando a que voten por estos dos candidatos? ¿Es cierto esto? Esta semana me llamó también un amigo que trabajaba en Puente del Pavo. Me decía: Estelita, pero ¿cómo que por acá? Que yo. No, es bueno que venga porque estarían utilizando a trabajadores del área de maquinarias para regalar víveres. Esto no es posible, señores. Esto no es posible. Señores candidatos, jueguen limpio. Jueguen limpio. Y por ello es muy importante que estos dos candidatos vengan aquí. Claro, así como han tenido Correa, los señores candidatos que ya aparecieron y han venido aquí a los estudios de Radio Santa Fe, incluido el señor Otto Santa María ha venido, Darwin Díaz ha venido, el señor Julio César ha venido, la señora Erika Vera ha venido, a través del hilo telefónico siempre dialoga con nosotros nuestro programa, el señor Orlando Verachoso. Y los demás candidatos, ¿qué están esperando, señores? Ya se acaba, son 6 semanas y media que queda para que el pueblo escuche las propuestas de ustedes. Sí, las propuestas de ustedes. Mochumí en este momento Johnson Valiente tiene un programa en radio. Ahí se pasa la franela también, igual que el Anticeclén, que tiene programa de radio. Ahí, y Johnson Valiente del partido Fuerza Popular ya sacó de su lista de regidores a su esposa, porque ahí le habían dicho, ¿cómo es posible, Johnson Valiente, que lleves a tu esposa? Y él ya tomó esa decisión, ya la apartó. Y el señor Lanticeclen lo ha dicho aquí, Vidarte Oda. No, bueno, yo le he dicho, pues yo, tú no vives acá en Illimo, pero ya si gano, yo me vengo a vivir a Illimo. ¿Perdón? Señores, gente o pueblo del distrito de Illimo, ¿sabemos cómo está Illimo o no lo saben cómo está Illimo, señores? ¿Ustedes votarían por el señor Lanticeclen? Díganme, ¿ah? Mi teléfono, 947 084204. La gente opina aquí con mucha altura, con mucho respeto. Mañana posibilidades de que venga don Orlando Verachoso, también la señora Erika Vera, que va a haber unos destapes, Dios mío. Unos destapes, Dios mío. Lo que está pasando o lo que pasó y bueno, cómo está terminando la gestión del señor Tomás Sandoval Valdera, amigos oyentes. Son las 2 de la tarde, 2 de la tarde ya con 15 minutos, 2 y 15 minutos. Nos dice, a ver, dice cuentas falsas, están, uy, hay bastantes cuentas falsas, ¿ah? Dice, están votando cuentas falsas, me dice, perjudicando la candidatura, a ver, ¿de quién? La candidatura del señor José Rodríguez Alvarado. Pero, doctor Freddy Chapoñán, con mucho respeto me dirijo a usted. Allá en el distrito de Mochumí, que venga su candidato, el señor José Rodríguez Alvarado, que va con el partido político de APP. Y también, bueno, el señor Óscar Iñoñán Palacios inaugura su local partidario este sábado, 3 de la tarde, local partidario del partido político Avanza País. Y este domingo, con todo. La inauguración del local partidario del señor, de mi gran amigo don Orlando Verachoso, Renovación Popular. Ahí está, gran inauguración del local partidario, la presentación de su plancha de regidores, el punto de concentración, portada de Tucumán, lugar donde ya se va a hacer la reunión, local del Club Sport Victoria, calle San Pedro. Luego vamos a estar preguntando a través del hilo telefónico por quién va a votar usted si mañana fueran las elecciones, a quién le va a dar el voto y también para la regional, ¿quiénes son los candidatos? Ahí están, Toño Uriarte, está Rolando Barbosa, está Marlene Portero, está Mariela Calderón, está también el señor, a ver, candidato Juan Carrasco Millones, que son los candidatos más visibles que tiene la región Lambayecana. Y por supuesto también el señor Martín Perales. Pero Martín Perales están haciendo los candidatos de Somos Perú, están haciendo una campaña millonaria. Ah, millonaria. ¿Con qué plata, señores? ¿Con qué plata le vamos a preguntar al señor Martín Perales, candidato de Somos Perú, amigos oyentes? Así están las cosas. Nosotros aquí emitimos nuestras informaciones con mucha responsabilidad. Por eso, señores,
Señores candidatos de aquí del distrito de Tucumán, si algo tienen que decir aquí a la audiencia, porque nos escuchan en el norte, este, oeste, aquí nos escuchan. No solamente, ay no, Radio Santa Fe se escucha para el lado de allá, para el lado izquierdo. Radio Santa Fe no se escucha para el lado derecho. No, señores, nos escuchan en todo el distrito de Tucumán, caseríos, anexos y centros poblados. Nos escuchan aquí. Y vengo con esta denuncia, también es muy grave. Señor Nicolás Valdera, me dirijo a usted. Quería ganar, ¿verdad? Las elecciones en la comisión de regantes de aquí, de Sasape. Usted quería ganarse en Nicolás Valdera. ¿Y qué es lo que ha pasado el sábado? Prácticamente han golpeado los ancianitos, los adultos mayores, porque usted está vendiendo tickets, nada más. Señor Nicolás Valdera, lamentablemente usted ganó porque el que iba a ganar era Goyito Mimbela. Hay que decirlo en voz alta. Pero usted ahora prácticamente se está olvidando de todo lo que dijo aquí en el programa de Radio Santa Fe cuando yo lo entrevistaba. Señor Nicolás Valdera, ¿qué es lo que ha pasado el día sábado en esta importante comisión donde yo sí conozco? ¿Eh? No les estoy diciendo, hoy Estela es solamente el de escritorio. No, señores, nosotros hemos ido, inclusive Navarrito nos han dicho que está colocando calaminones, dice, calaminón en el local de la Junta de Usuarios, también donde gobierna Navarrito. ¿Qué es lo que está pasando, señores? Aquí estamos, aquí estamos. Mire, ahí nos están escribiendo, me dice, son unos vándalos, ¿qué habrá pasado? Me dice Estelita, ahí me dice, en la comisión, me dice Estelita, es terrible lo que ha pasado. A ver, dice, tres vándalos le bajaron su banner al señor Julio César Chapoñán Riojas y los partidos, dice, a ver, ¿qué es lo que está pasando? Están investigando, nos dicen por acá, los banners que han justamente, dice, siguen las investigaciones. Porque han bajado los banners, los han roto, los banners del candidato de APP, de Alianza para el Progreso, del señor Julio César Chapoñán, señoras y señores. Ahora sí, vamos al corte comercial, luego venimos con las llamadas, rapidito, venimos rapidito, rapidito, y ya lo saben, cuando haya corte, porque Electronorte no nos avisa, la programación de Radio Santa Fe continúa, continúa. Estaremos a las 3 de la tarde más adelante. Muy bien. Corte comercial, Junior. Ya te di las indicaciones. Y regresamos, regresamos.

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0: bueno, y este fin de semana también el partido de Somos Perú con el señor Lucho García Moreno, candidato de Somos Perú por Mochumí, trajo cantidad, dicen, de gente. ¿Pero quién trajo la gente? Martín Perales, pues gente de Lambayeque, así cualquiera, pues no, presentan sus fotos y todo lo demás. No se engañen, señores candidatos, no se engañen. El jurado electoral especial de Chiclayo aceptó la renuncia de la candidata regidora, doña Graciela Juárez, esposa del candidato Johnson Valiente. Don Otto Santa María Valdera, está sonando su spot también, reunión importante con todos los militantes de JP. El candidato Lucho Piedra habla de los títulos de propiedad, dice, en el caserío La Viña, pero tiene que venir al programa también el candidato de Somos Perú de Jayanca, donde, ¿qué hizo? Como gerente del PO. Pobladores del caserío San Isidro apoyarán la candidatura, me dicen, del ingeniero Óscar Inoñán Palacios. Bueno, se fue un profesor muy querido aquí en el distrito de Tucumán, ¿verdad? Descansa en paz, el profesor Vicente Gerardo Cabrera, ¿no? De la institución educativa Salazar, dice Nuestra Señora de la Merced, 10-2-26 de Tucumán. Y este fin de semana, Óscar Inoñán Palacios, inauguración de su local partidario de renovación, dice popular, también estará nuestro gran amigo don Orlando Verachoso, punto de concentración aquí, ¿no? En todo el arco de Tucumán, la gran portada de Tucumán, lugar donde se va a concentrar ya la exposición. La ponencia de don Orlando Verachoso será en el Club Sport Victoria, 3 de la tarde. Mitin de cierre de campaña del Chino Coveñas, candidato de APP por el distrito de Jayanca, será el 1 de octubre. Habrá segunda vuelta para las elecciones en la Universidad Nacional Pedro Ruiz Gallo. Carlos Loaiza Rivas, de la lista número 4, Movimiento de Concertación Universitaria, obtuvo el 34,98% de los votos, mientras que Percy Morante Gamarra, de la lista número 2, Integración Institucional, alcanzó el 30,33%. La segunda vuelta será el miércoles 26 de agosto para elegir al nuevo rector de la Universidad Nacional Pedro Ruiz Gallo. Señoras y señores, vamos rapidito, si mañana fueran las elecciones, aquí me están escribiendo, WhatsAppito, me dicen, la promoción 96 tiene el encuentro deportivo de confraternidad, este domingo a las 3 de la tarde, en el campo deportivo del Puente El Pavo, en el terminal Las Combis, y viene Marquito Chacoñán Sandoval el martes, porque el lunes es el cumpleaños de mi gran amigo Bartolito Chapoñán. Un abrazo, está en sintonía del programa mi gran amigo Bartolito Chapoñán. Y viene el día martes Marquito Chapoñán Sandoval a defender a su candidato, dice Darwin Díaz Lozano. Ahí está también mi amiguito, saludos para Moisés Vera, Jesús Valdera, Ligman Inocente, tu amigo Beto Chapoñán, apoyando a Darwin Díaz Lozano. Aquí está toda la gente que estará apoyando, me dice. En las encuestas vamos bien, me dice Estelita. Julio César Chapoñán, futuro alcalde de Tucumán. Me están escribiendo también. Sería bueno, ya que mañana estaremos muy atentos si llega la señora Erika Vera para hacer los grandes destapes. Las denuncias que ella presentó contra los presuntos actos de corrupción que se estarían dando en la gestión del señor Tomás Sandoval Valdera. ¿Quién serán esos personajes que están repartiendo regalos? Dicen, ¿no? A los trabajadores les están obligando, dicen, voten por tal candidato. No es posible, señores. No es posible. Vamos rapidito con Miguel Valdera, luego estoy con las llamaditas. Me dicen, Estelita, qué lamentable lo que está ocurriendo también, me dicen, en la comisión de usuarios donde dirige el señor Nicolás Valdera, que aclare qué es lo que está pasando, qué pasó el día sábado. Y la gente me dice, me van a conocer mi voz, Estelita, y toman represalias. Nosotros somos agricultores que no tenemos mucho, me dice Estelita, van a reconocer mi voz. Así que es muy importante, me dice, que tú des esa denuncia a conocer ahí, en Radio Santa Fe. Aló, Miguelito Valdera, en 2 minutos, en 2 minutos, en 2 minutos, Miguelito Valdera. La situación en el distrito de Illimo es terrible, terrible, terrible. Illimo huele mal. De ganar las elecciones el 4 de octubre, ¿qué hará? ¿Cuál es la primera solución que hará Miguel Valdera, exalcalde de Illimo?
1: Estela, muy buenas tardes. Primero, la disculpa del día de ayer que venía viajando y la señal se
0: ¿Qué
1: cortó,
0: pasó?
1: pues
0: Si fue
1: no
0: sabido
1: pudimos
0: cortes y
1: terminar.
0: todo lo demás. ¿Qué ha pasado,
1: Sí.
0: Miguelito? A ver, coméntanos en 2 minutos, ¿cuál es la primera
1: Mira,
0: solución que
1: el
0: harías?
1: problema de la ganadería también es un problema muy preocupante, y porque ya todo lo que es esto ya colapsó, ya colapsó, y acá tiene que haberse un nuevo proyecto, como te mencionaba. Nosotros avanzamos una parte, pero fue un obstáculo en Excel. Excel tiene que dar un informe completo para poder iniciar un expediente técnico nuevo. No hay, no sé si la gestión me lo tendrá. Pero a donde yo dejé el año 2022, eso es lo que te puedo informar. Han pasado 4 años, ya terminan 4 años, escuchaba y que estaban buscando financiamiento para el expediente, pero no sé más. Pero como candidato, que estoy hoy en día y está en mi plan de trabajo, que gestionado el gobierno central, tenemos que hacerlo así como hemos trabajado la gestión anterior.
0: Correcto.
1: Exigir, tocar puertas, buscar, hacer expediente, porque ya es una universidad urgente en nuestro pueblo, porque ya tú lo has dicho, no lo dicen varias gente, es un olor nauseabundo en nuestro pueblo.
0: Así es, así es.
1: Y
0: Es
1: es
0: terrible, o
1: preocupante, es
0: sea,
1: preocupante.
0: imagínate que cuando uno pasa con el combi, cuando tú bajas ahí, Gimo, es terrible. El olor es nauseabundo y nuestra población
1: Sí,
0: que
1: lo
0: en
1: segundo.
0: este momento está en sintonía de radio de aquí, del distrito de Tucumé, Radio Santa Fe, de alguna manera me llaman, me escriben, me dicen, no podemos almorzar, Estelita, porque los olores fétidos, nauseabundos. De llegar a ganar, entonces esa es la primera propuesta que tienes, Miguel Valdera.
1: Nuestra propuesta por gestión de gobierno central, así como gestionamos las obras que hoy en día seguimos, como el Colegio San Juan, como el mismo hospital, así también va a ser nuestra propuesta como candidato de inmediato, tocar puertas al Ministerio de Vivienda, porque todo tiene que ser, si no tocamos puertas, dormimos en laureles. Esta
0: Claro
1: es
0: que
1: nuestra
0: sí.
1: propuesta para el pueblo de Imo, urgente, también tenemos que tomar
0: El
1: interés
0: agua con
1: por la parte
0: arsénico, el
1: técnica.
0: agua con arsénico, brevemente, Miguel Valdera, y te
1: El agua
0: esperamos
1: con
0: aquí en los
1: arsénico, ya te
0: controles.
1: mencioné, ayer estaba, no concluí diciendo pues que ya tenemos experiencia, como Pacora ha vivido esto, pues nuestro alcalde Virgilio Vidal se cansó de tocar acuerdos al gobierno regional, al gobierno central, se pasaron 3 años, no tenían nada. ¿Qué le quedó? Actuar de inmediato, comprar un pozo en el lado de Huaca Rivera y darle solución al pueblo. Nosotros acá, en el pueblo de Imo, en los caseríos, tenemos que hacer de inmediato este trabajo.
0: Correcto.
1: Hacerlo, como especificé ayer, hacerlo con una administración directa. De inmediato, buscar apoyo de la máquina privada y con la municipalidad, hacer un expediente técnico con una administración directa para actuar de inmediato. Experiencia tenemos, hay voluntad, y buscar el presupuesto del gasto de inversión, que es de fondo común, y se hace una realidad en poco tiempo.
0: Correcto. Miguelito, te esperamos aquí en los estudios de Radio Santa Fe ya esta semana, ¿ok? Para que amplíes justamente
1: Muy bien,
0: estas
1: Estela,
0: grandes
1: gracias
0: partes.
1: por la invitación. Gracias por la invitación, Estela. Espero que me programes un día. Yo voy,
0: Todos
1: no
0: los
1: hay un
0: días.
1: problema. Muy agradecido.
0: Gracias a
1: Voy a
0: ti.
1: ir a tu programa para poder conversar un poco más
0: Ampliamente.
1: acerca de toda la problemática del pueblo de Imo.
0: Correcto. Muy amable, Miguel Valdera, a través del hilo telefónico. Vamos rapidito, si mañana fueran las elecciones, ¿a quién le vas a dar el voto? 947-084-204. Ahí está la línea, Junior, lee tu WhatsAppito, Junior, Junior, Junior, lee tu WhatsAppito, por favor. En la parte técnica nos acompaña Junior Sandoval, ahí está. 947-084-204. Me dicen, Estelita, es muy lamentable lo que está ocurriendo también en las comisiones de usuarios. Me dice, donde no se toca estos temas de los agricultores que porque no llegan a tiempo a las reuniones, multa. Ah, tiene multa, tiene que pagar. Si no, no hay agua. No es esto, señores. ¿Qué está pasando, señor Nicolás Valdera? ¿Qué es lo que está pasando en esta importante comisión también aquí en el Valle Chancay Lambayeque y también las comisiones del Valle La Leche? Son las 2 de la tarde ya, 2 de la tarde con 44 minutos. Rapidito nos vamos al último corte, rapidito, mi estimado Junior, ahí ya has leído, rapidito, vamos rapidito, nos dicen, hola Estelita, me dicen, ya me convenció el Chilalo, ya decidimos. Mi voto es para Miguel Valdera. Vuelven las obras. Ahí está la gente escribiéndome desde Iquimó. Gracias, Mochumí. Me dicen, Mochumí, mi voto será por Óscar Inoñán Palacios. En Pacora ya era hora, dice, que de llegara una lideresa como Mariela Cipión. Y aquí, en el distrito de Tucumé, llega con todo, con su bandera en alto, ¿ah? Y todos sus papeles. Aquí está. Todos los expedientes que tiene Erika Vera, porque papelito manda para denunciar, hay que tener papelito en mano. Vamos a una llamadita. Hola, Marquito Chapuñán, buenas
1: Hola.
0: Tardes.
1: Buenas.
0: ¿Qué tal?
1: Buenas tardes, Esther, ¿cómo estás? Buenas tardes, gusto saludarte,
0: gracias.
1: Saludar a toda tu audiencia.
0: Ajá.
1: Hablaba de los agricultores que les ponen multa, bueno,
0: sí.
1: En realidad es una pena porque mira la situación que están viviendo ahorita.
0: Terrible, terrible.
1: Que las cosechas están mal, no, las
0: así
1: plagas.
0: Así es.
1: Y toda esta distorsión, ¿no? Que el agricultor tiene muchas pérdidas en estos tiempos.
0: Así es.
1: Tú sabes cómo inundan las plagas, ¿no?
0: Claro, imagínate.
1: Bueno,
0: no va multa. Y el día sábado ha habido prácticamente una pelea ahí, nuestros adultitos mayores en toda la cola, y le digo, y me dicen, no podemos salir al aire, porque nos van a conocer la voz y toman represalias. Pero aquí está este medio, ¿verdad? Esta plataforma.
1: Sí, puede ser lamentable esta situación, sucediendo a estas alturas esto, ¿no?
0: Uh-huh.
1: Para el colmo que los agricultores, como te vuelvo a decir, padecen mucho, no tienen apoyo ni por ningún lado del Estado.
0: Así es,
1: no hay apoyo, uh-huh. Y así es, Esther. Bueno, ya, ya estamos
0: lunes,
1: a puerta.
0: Lunes.
1: Sí, ajá. El día martes, Esther, estoy en tu,
0: en
1: tu cabina.
0: Ajá.
1: Sí, estoy en el programa para
0: domingo,
1: poder...
0: El domingo hay fútbol.
1: El día domingo sí tenemos un reencuentro con la promoción,
0: pues,
1: un reencuentro de confraternidad, un encuentro deportivo,
0: uh-huh.
1: Ahí en la cancha deportiva, en el terminal de los convicis, en el Puente del Pavo.
0: Así es.
1: Bueno, y la gente se sigue sumando con el apoyo de Darwin Díaz.
0: ¿A quién le vas a apoyar, Marco? ¿A quién vas a apoyar?
1: Con Darwin Díaz, estamos apoyando a Darwin Díaz, es un buen líder, un hombre que tiene mucha experiencia,
0: uh-huh.
1: Yo creo que de todos los candidatos, es el que más confianza nos está dando.
0: Correcto. Bienvenido
1: a
0: Tucumé nuevamente, Marquito, muy amable.
1: Bien.
0: Gracias por escuchar.
1: Muchas gracias, Esther. Muchas gracias.
0: Miren, nos escuchan nítidamente allá en Lima, Perú. Corte rapidito, Junior, ahí la indicación, corte, y regresamos rapidito para recibir las llamadas. Si mañana fueran las elecciones, ¿a quién le vas a dar el voto? Regresamos.

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0: Muy bien. Bajamos el volumen, Junior. 2:53. Rapidito. Si mañana fueran las elecciones, ¿a quién le vas a dar el voto? Llámame al 947-084-204. Línea disponible. No te olvides, este domingo 23 de agosto, 3 de la tarde. Punto de concentración, Portada de Túcume. Lugar, Club Export Victoria, calle San Pedro. Estará presente. Ahí está don Orlando Verachoso. Presentación de su plancha de regidores. Ahí está, gran inauguración de su local partidario. 947-084-204. Mítin de cierre de campaña del Chino Coveñas, candidato de APP por el distrito de Jayanca. Será el 1 de octubre. Ahí está, me dicen, yo voto por mi candidato Julio César Chapoñán. Me están escribiendo, me dicen, mi voto será por Erika Vera, me dice, desde el caserío Túcume Viejo, con Erika Vera, me dicen, hola, buenas tardes, hola, ¿desde dónde me llamas?
1: Buenas tardes, señor Estela.
0: ¿Desde dónde me llamas? Rapidito.
1: De aquí del centro de Túcume, mi voto es por el señor Orlando Vera, porque es un hijo del pueblo de Túcume, estudió en el colegio militar Elías Aguirre, sí tiene ética, moral, dignidad, porque ha sido un soldado, y como soldado tiene...
0: Muy bien, gracias. Tiene que ser en 3 segundos, tienen que decir, ¿a quién van a darle el voto? Ahí está, Orlando Verachoso, punto de concentración, Portada de Túcume, local, Club Sport Victoria, gran presentación de la plancha de regidores con Orlando Verachoso. Hola, buenas tardes. Hola.
2: Buenas tardes. Estoy llamando de para felicitar al señor Ciudadano y toda mi familia. Vamos a apoyarlo por ser un hombre que sí se le necesita ahora. ¡Arriba, Ciudadano!
0: La gente linda de Íllimo. Ahí está, 947-084-204. Ahí está don Orlando Verachoso, la moral en alto, nos dicen por acá. Exacto. Ahí está mi gran amigo don Orlando Verachoso. Hola, buenas tardes. Hola. ¿A quién le vas a dar el voto?
2: Mi voto es Daniel Bernárquez, pero primero, toda mi familia.
0: Pero dile que venga, porque hay muchas preguntas que hacerle a tu candidato. Ahí está, 947-084-204. La línea disponible, disponible. Desde Mochumí me escriben, mi voto será para, me dicen, Johnson Valiente. ¿Será verdad? Me dicen, gana Johnson, de lejos se la lleva. No lo sé, hermanito, no lo sé todavía. 947-084-204. Hola, buenas tardes. Hola, te escuchamos.
3: Buenas tardes, por Julio Chapuñán.
0: ¿Desde dónde me llamas?
3: Túcume.
0: Túcume Centro, Julio César Chapoñán, 947-084-204. Mañana gran reunión también con el candidato de JP, don Otto Santa María Valdera. Y mañana viene Erika Vera, viene con todas sus documentaciones. ¿Ah? Aquí no hay que le voy a poner una denuncia a Erika Vera. No, señores, aquí viene con todos los documentos. Hola, buenas tardes. Hola.
4: Muy buenas tardes. Sí. Habla un ciudadano de Íllimo.
0: Ya.
4: Y el voto está para Carlos Soriano.
0: ¿Para quién?
4: Para Carlito Soriano.
0: Dile que venga tu candidato, pues amigo. Aquí estamos, Carlito Soriano, desde el distrito de Íllimo. Carlito Soriano con el PPC marcando el mapita. Viene con todo su cargamento de documentos. Viene Erika Vera, la única regidora que ha fiscalizado la actual gestión. Hola. Buenas tardes.
2: ¿Aló?
0: Sí.
2: ¿Aló?
0: Sí. ¿A quién vas a darle el voto?
2: Para Nilber Márquez.
0: Bien, que venga tu candidato, que venga rapidito, se nos acaba el programa, 947-084-204, dicen el nombre y rapidito, para que entren las llamadas. Hola, buenas tardes, hola.
5: Sí, buenas tardes, sí.
0: Hola, se le apagó la llamadita. ¿Qué pasó ahí? A ver, vamos a llamarle. Se cortó su llamadita de mi amiguito. Vamos a devolverle la llamadita. No sé qué pasó. Uy, se le apagó la llamadita. Bueno, 947-084204 es el teléfono para que usted opine, reclame, para que usted diga, esto es lo que está pasando en mi caserío, en mi centro poblado. El alcalde que tenemos no hizo nada. Lambayeque, Mochimito, Tumequique, Mopacura, Jayán, Camorrope. Hola, buenas tardes. Hola, hola. Ya, ¿y a quién le vas a dar el voto?
5: Yo lo voy a dar el voto. Algún día.
0: Algún día. Muy bien. Corta rapidito, hermanito, para que ingresen más llamaditas, ¿ok? Gracias por tu comunicación. Hola, buenas tardes. Hola, hola.
6: Mi voto es para mi hermano.
0: Nilve, uy, la misma llamada, miren, el mismo número, la misma señorita que está llamando, el único voto que tiene de la señorita de Nilver Márquez, la única llamadita, porque aquí están controlando mis llamadas, ¿no? Mi productora general, 947-084-204, la última llamadita, 947-084, ya saben, si se corta la luz, nosotros nos vamos de largo, ¿ok? A las 3 o a las 3 y media. Ahí está la misma llamada, señorita, ya le hemos atendido, ya sabemos que va a votar por el candidato, ¿no? Nos vamos, señoras y señores. Vamos rapidito, rapidito, punto de concentración. Portada de Tucumán, gran presentación del candidato. Ahí está, don Orlando Vera Chozo. En Pacora me dicen Quique Becerra, futuro alcalde, limpio, sin corrupción, en Pacora, gracias. Ahí está Quique Becerra y también Mariela Cipión. Vamos rapidito, hola, la última llamadita. ¿A quién le vas a dar el voto? Hola, hola. Darwin Díaz, no se acercó bien al teléfono. Corta rapidito, la última llamadita, para que ingrese la última llamadita. Darwin Díaz, me dicen por acá. A ver, la última llamadita. Hola, buenas tardes.
7: Buenas tardes, señora. Mi voto es para el ingeniero José Santisteban Granados.
0: Ya, gracias, gracias, mi amor, gracias. Para que corta, corta la última llamadita, mi amor, ¿ok? Vamos, la última ya. Hola, buenas tardes.
8: Aló, buenas tardes, mi voto para Nilve Márquez.
0: Muy bien, que venga tu candidato para que le responda al pueblo. Nos vamos, señoras y señores. Gracias por su sintonía, ya saben, hay corte de energía eléctrica y nosotros, de hecho, si nos cortan a la 1 de la tarde, salimos a las 3 de la tarde. Vamos a hacer una coordinación también con el gerente general y dueño de Radio Santa Fe. Hola, buenas tardes, hola, hola.
9: Buenas tardes, de Reynosa, para los corazones, José Santisteban Granados.
0: José Santisteban Granados y el candidato Santisteban Granados tiene mucho que explicarle también a la población porque fue gerente del GORE. Y miren cómo está terminando el doctor Jorge Pérez. Nos vamos. Hasta mañana, si Dios así me lo permite. Muy buenas tardes. Permiso.
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cámara, don Tobio. Para César Damián Cabuzón y para María Márquez Sandoval. Ellos se nos casan, ¿eh? Se nos unen para siempre.

mis grandes amigos del PJ, es ahora. Gracias por la sintonía de este jueves 20 de agosto.

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0: Bonita dedicatoria.
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0: Así es, Damián Causoli, María Márquez Sandoval.
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0: alma. Un matrimonio lleno de bendiciones para ellos.
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0: Este sábado, 22 de agosto. En iglesia de Tucumán, si a las 11 de la mañana. Están siendo.
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0: garantías. Se cura el amor eterno.

A las 4 de la tarde, muchas gracias a los grandes amigos del volante a esa hora. 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Ahí están los grandes amigos de las comis, de las diferentes rutas a esa hora de la tarde. Un gran saludo. Feliz jueves, 20 de agosto.

4 de la tarde, ¿eh? Tenemos que salir Chirimoyo Alto. Para los novios, ¿ah? Para César Damián Cabuzón y María Márquez Sandoval. Este sábado 22 de agosto se casan. Se juran amor eterno, ¿ah? Y también será bautizado el pequeño Tiago Alexander Damián Márquez. Ese bonito tema viene.

los novios César Damián Cabuzol y María Márquez Sandoval. Que los cuide siempre, excelente día. Lo protagoniza desde el sábado 22 de agosto. En la iglesia de Tucumán a las 11 de la mañana se juran amor eterno. Serán el CIA, ese es

0: 4 de la tarde, ¿eh? Ahora gracias a los amigos de Fito Center.
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0: Mínimo que sería Chirimoyo Alto. Es el 22 de agosto, la gran boda. La gran cita de César Damián Cabuzón y de María Márquez Sandoval. Y también será bautizo del pequeño Tiago Alexander Damián Márquez este sábado 22 de agosto en la iglesia de Túcume a las 11 de la mañana.
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0: Así que muchas felicidades, que Dios siempre los bendiga siempre. El saludo viene de parte de sus padrinos de bautizo,
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0: de Víctor Montalbán Sandoval y de Agustina Rioja Chapoñá. Tercer cielo, ese tema, toma mi
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0: 4 de la tarde con 13 minutos, es una hora. Jueves en Desala, fin de semana. Escuchando Radio Santa Fe a esa hora de la tarde. Mis grandes amigos de Morro, la gente de Morro, los grandes amigos del campo y de la ciudad. Gracias por escucharnos en ese jueves. Aquí vivimos la Desala, fin de semana. Y para los novios, los futuros esposos, los que se casan, Esperado día, este 22 de agosto es el día. El día feliz de César Damián Cabuzol y de María Márquez Sandoval. Ellos se casan en la iglesia de Tucumé a las 11 de la mañana. Siguen las felicitaciones de parte de sus padrinos de bautizo. De parte de Víctor Montalbán Sandoval y de Agustina Rioja Chapoñán.
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0: Dice esas mágicas, aquí está Jesús Arrea Romero.

0: esa bonita dedicatoria sonando aquí en Radio Santa Fe. Para los futuros esposos, ¿ah? Para César Ramián Causol y para María Márquez Sandoval. Nunca pensé que fuera de cita, ellos en casa. Y también será bautizado el pequeño Diego Alexander Ramián Márquez en la iglesia de Tucumé a las 11 de la mañana.
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0: Así que lo mejor de los deseos para ellos de parte de sus pequeños de bautizo de Víctor Montalbán Sandoval y de Agustina Rioja Chapoñán.
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0: Kevin y Carla y ese tema perfect. 4 de la tarde ya con 19 minutos ahora.
2: 4 y 19.

0: Gracias, mis grandes amigos de Payesa, la buena gente de Túquines ahora.
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0: La biche de bronce, los grandes amigos oyentes.
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0: Y los aplausos, los aplausos para los grandes novios. A futuros esposos, para César Damián Cabuzón y para María Márquez Sandoval. En este jueves, 20 de agosto, somos los encargados de saludarlos aquí en Radio Santa Fe. Por el día de su matrimonio, este 22 de agosto. Y por el bautizo del pequeño Tiago Alexander Damián Márquez. El saludo viene de parte de su padrino de bautizo, de parte de Víctor Montalbán Sandoval y de Agustina Rioja Chapoñá.
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0: Jesús Aguilar Romero, mi universo. No, esa

0: Para este sábado 22 de agosto, seguimos Caserío Chirimoyo Alto, para el matrimonio de César Damián Cabuzón y de María Márquez Sandoval. Suena esa bonita dedicatoria para ellos. Ellos se nos casan este sábado, fin de semana, en la iglesia de Tucumí a las 11 de la mañana. El saludo viene de parte de sus padrinos políticos, de Humberto Montalbán Márquez y de Nélida Márquez Morales. Amarte por mil años, esta dedicatoria.
1: ¿Ah?

Casorio, Ael Casorio. Para los novios, para César Damián Cabuzoli y María Márquez Sandoval. Esa es la Casoria. El mismo caserío Chirimoyo Alto. Su matrimonio es el sábado 22 de agosto. Los preparativos ya van quedando listos.

8 minutos, ya 8 minutos, y llegamos a las 5 de la tarde, en ese gran jueves, antes a la fin de semana. Los grandes amigos de Igimo, gracias Igimo, Casillo San Juan, San Isidro, a esta hora, gracias a las iglesias. Estamos justamente en Igimo, Casillo Chirimoyo Alto, con estas grandes dedicatorias, en esa tarde aquí en Radio Santa Fe, para César Damián Caguzón y para María Mar.

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miércoles, ¿ah? Dedicatorios bailables. A esta pareja de novios, el mínimo que sería Chirimoyo Alto. ¿Oh?

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